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1: Las películas nos gustan mucho y este verano vienen todos los estrenos, ¿eh? La semana pasada estábamos hablando de La Odisea, que es uno de los estrenos más esperados. Que es, hay que verla, ¿eh? Hay que ver esta historia. Porque me impactó mucho lo que platicábamos el viernes, uh-huh, de esta, el personaje de la bruja, que dicen que la bruja es bastante buena. ¿Tú ya leíste La Odisea?
2: No.
1: Una parte, pero bueno, pero conoces el contexto un poquito.
2: Pues sí, más o menos.
1: Pero todos conocemos el contexto. Pero qué mejor de ver la película y ya no leer el libro.
2: Sí, no, ya. Oye, los de Harry Potter yo no los he leído. Ya no. Con las pelis dicen que son más buenos los libros. Sí. Obviamente porque hay más forma de explayarte y detallar que en una peli.
1: Pero ahora en la serie también van a tener todo. Vas a poder ver todo. Va a estar buena. Y 10 añotes.
2: Ay, Dios mío.
1: Oigan, a ver, hay otro tema que está llegando a los cines, que es la de Minions y los monstruos, que ya superó a Toy Story 5 en la taquilla internacional. Le ganó a Toy Story.
2: Pero
1: Toy Story había roto récords, ¿no?
2: Me da un poco de risa porque un tío fue a verle y él se salió.
1: Tu tío, pues ya está grande.
2: Yo creo que sí, ¿verdad? Ya se salió porque sé que no
1: le...
2: La de los Minions.
1: Te quedo con la papaya.
2: Hay gente que por eso no le gusta.
1: No, pues está tu tío.
2: Pero yo creo que está mejor la de Toy Story.
1: Pues es para todos.
2: Es una mejor historia.
1: Pues sí, es una historia. ¿Tu tío se salió de Toy Story o no?
2: No, de los Minions nada más.
1: ¿Y de ya fue a ver Toy Story?
2: Esa no sé.
1: Ya si se sale de ver Toy Story, entonces tu tío es el que tiene problemas.
2: Ya se sale de Titanic, de todo.
1: Entonces no vaya a ver películas para niños, ¿no?
2: Pues sí, es que es para todos.
1: ¿Cuántos años tiene tu tío? ¿12?
2: No, pues ya. ¿12 años? No, pues es mi tío, imagínate, yo soy tía.
1: Bueno, oigan, pues la taquilla internacional tiene 160 millones de dólares en su estreno. Y esta película, pues obviamente, pues marca una pauta muy importante. Es la séptima película de la franquicia de mi villano favorito, que en su momento recaudó 36.4 millones de dólares en la taquilla del fin de semana festivo. Hay que decir que Minions y Monstruos estuvo en el... Yo no sé si eso tuvo que ver. Se estrenó el fin de semana del 4 de julio, Pati. Entonces, pues por eso recaudó tanto dinero, ¿no?
2: Exacto.
1: Entonces, bueno, imagínate, en ese...
2: ¿Tú ya la viste?
1: No la he visto, pero sí. O sea, hay que ir a verla. Toy Story y Supergirl recaudaron 31 millones de dólares. Esta película, 36.4 millones de dólares. Así que pues hay que ver qué tal está. Los Minions contra los Monstruos.
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1: Vamos a hablar de mentiras. Muriendo a morir, mintiendo. Soñando a vivir, mintiendo. No dice así la letra, pero no importa.
2: No dice así, pero vamos a modificar por el tema de hoy.
1: Mentiras, mentiras. Oh, él me mintió. Él me dijo que me amaba y nunca me amó.
2: Este día es como me recuerdas mi tema cada rato.
1: No era más.
2: Eso me ya fue del tiempo viernes, y no era así.
1: Ay, no, Patricia. Háblale, háblale a tu ex, háblale. Oigan, a ver. Se puede vivir mintiendo toda la vida, Pati. Yo tengo amigos. Te voy a decir una cosa. Tengo amigos, un amigo que es mitómano, es muy mentiroso, pero lo quiero mucho al güey. Me cae muy bien.
2: ¿Cómo sabes que es mitómano? ¿En qué lo has echado?
1: No, porque echa muchas mentiras.
2: ¿Qué tipos de mentiras echa?
1: No, de todo. De viajes, de novias, de autos.
2: ¿Y esa gente qué?
1: Pues así vive.
2: O sea, le gusta.
1: El mitómano se cree sus mentiras, ¿no? Prácticamente.
2: Pero ¿cuál es una mentira que digas? El que llega y te dice, oye, me fui de viaje a ¿qué te gusta?
1: No sé, Rusia.
2: Y no es cierto.
1: ¿Y tú
2: cómo sabes que no es cierto? Porque no enseña pruebas.
1: No hay pruebas, no hay fotos. A lo mejor me enseñan unas fotos viejitas, enseñan los horizontes.
2: ¿Qué pasa? ¿Le dices, le llegas a decir, oye, esas son mentiras?
1: Yo alguna vez le dije, porque hubo una vez que... A mí casi no me miente, pero yo he visto que a todos los demás... Bueno, a mí sí, de repente sí, pero no miente tan fuerte. Y yo una vez le dije, te voy a pedir un favor, a mí... Miéntele a quien tú quieras, para mí no me mientas, yo soy tu amigo.
2: ¿Pero qué dicen esas personas? No, es que no estoy mintiendo. ¿O qué dicen?
1: No es mentira, dicen, no es mentira, es verdad. Y muchas veces, ¿sabes qué pasa?
2: Es que no puedo con esas personas.
1: Que en ocasiones las mentiras sí se hacen realidad. En muchas ocasiones a los mitómanos sí se les hacen. Creen tanto su realidad.
2: ¿Como cuál?
1: Creen tanto la mentira. Ajá. Que la convierten en realidad.
2: Mejor andar con alguien, por ejemplo.
1: Andar con alguien o decir que conocí a un famoso, ¿no? Dice, ah, no, me fui a tomar pues ahí con el que avienta la sal, ¿no? A mí no me cobró como algo de Nigris, ¿no? Estuve ahí.
2: Ah, y no es cierto.
1: Y tú dices, no es cierto. Y luego ves una foto que sí es él, que sí está con esa persona, ¿no?
2: Fíjate, tengo un tío, hablando de los tíos, que tiene un amigo que sí miente, porque una vez dijo que fueron a un concierto de Lucía Méndez.
1: Ajá.
2: Y que los pasó al
1: backstage.
2: Backstage. Y contó una historia de que hicieron una rifa y él se la ganó y se acercó con ella. Y mi tío dijo, eso no es cierto. Y yo así de... Porque mi tío iba con él y dijo, no, eso no pasó. Pero mi tío estaba al lado de él y pues no, o sea, nunca lo le...
1: Y no le dijo que no era cierto.
2: No, hasta después nos dijo, todo lo que le dijo no es cierto.
1: Wow.
2: O sea, no puedo con esa gente.
1: ¿Qué grado de mentira? Es más, ¿vieron la película del Gran Pez que tiene mucho que ver con la realidad de la mentira? Bueno, más adelante hablaremos de este tema. Bueno, a regresar. Las mentiras. ¿Puedes vivir con alguien mentiroso?
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1: Esas son puras mentiras.
2: Hoy el tema aquí en Club Hit Latino es acerca de las mentiras. ¿Puedes vivir con alguien mintiendo? Y es que a veces las mentiras se utilizan como un mecanismo de defensa o un escudo social, ¿no? Sostenerlas genera, pues, obviamente, hasta estrés, destrucción de la confianza, y la realidad termina por imponerse, provocando daños psicológicos y aislamiento a largo plazo, ¿no?
3: Entonces, ¿tú sí?
2: Pues yo te digo que yo tengo un amigo con el que vivo todo el tiempo. O sea, no vivo con él, pues, perdón, con el que...
3: Ay, caray.
2: Con el que convivo, convivo ay, todo
3: ya,
2: el
3: ya.
2: tiempo.
3: Sí, pero ya tener una pareja, un esposo mitómano, ya sería muy cañón.
2: Pero ¿y si lo amas? Haz de cuenta.
3: No sé, qué complejo.
2: Llevas 10 años de casa y empezó a echar mentiras.
3: Yo creo que eso te das cuenta de las primeras salidas.
2: Pero lo quieres y es una buena persona y es un buen tipo.
3: Pero ¿qué tal que te miente a ti?
2: Pero, a ver... ¿De qué tendrías miedo? ¿De que te mienta a ti por alguna relación? ¿O que te mienta a ti de sus cosas? A lo mejor te miente por sus negocios.
3: Pues de todo.
2: Pero no sé, o sea, ¿tendrías desconfianza?
3: Sí, claro, total. Oye, por ejemplo, dejemos de lado las infidelidades que son muy sonadas.
2: Sí, infidelidad no, que te mienta a otra cosa.
3: Una chamba. No, pues ahí estoy trabajando, gano una buena lana y tú, ay no, qué bueno. Y hasta lo actúa, ¿no? De que se va a trabajar, regresa tarde y resulta que no tiene ningún trabajo. Te vas a dar cuenta en algún momento porque no llega el flujo. O si lo está consiguiendo por otro lado, pues puede ser algo de dudosa procedencia. Vete a saber.
2: Entonces, a ver, pero ¿qué grado de mentira podría llegar a terminar una relación? Dejando fuera la infidelidad. ¿Esa es la mentira de un trabajo?
3: Sí, los de un trabajo,
2: yo
3: creo.
2: O sea, el maldito dinero tiene la culpa. O sea, todo es por el dinero.
3: Pues es que, oye, de ahí depende la familia, los hijos, y el otro con sus tonteras de andar jugando las mentiras, ¡sáquese!
2: A ver, es que vivir con una persona mitómana debe ser emocionalmente desgastante, ¿no? Tendrías que confrontar, pues, de forma fuerte, porque ellos se ponen a la defensiva todo el tiempo, ¿no? Entonces, la recomendación es establecer límites que sean negociables sobre la honestidad en la relación, priorizar la ayuda profesional especializada, porque el mitómano, o sea, sí puede tomar ayuda especializada con un psicólogo, sí puede ir a
3: ¿sí?
2: ayuda, ¿no?
3: ¿Sí, sí, claro. ¿Segura? Ay, qué o sea, bueno que lo dices, porque ya me había cansado de mentir.
2: No. No, pero es que imagínate, vives con un mitómano, lo quieres mucho, lo amas, lo adoras, le dices, pide ayuda, yo te ayudo, ven que, pero a mí no me mientas.
3: ¿Y si no quiere? ¿Y si no lo reconoce?
2: A lo mejor te está echando mentiras y sí quiere.
3: ¡Ay, no, ¿ves? No, ¿para qué queremos esa gente en la vida? No.
2: ¿Y usted viviría con una persona mentirosa? No soporta.
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1: Mentiras, seguimos con mentirotas, Pati.
2: Sí, a ver.
1: Oye, me encontré una nota que tiene mucho que ver con lo que tú decías, que qué tal si te miente tu pareja de que, no, ya estoy trabajando, mi amor, adiós.
2: Eso sería algo bien fuerte.
1: Y que no trabaja ni nada. Pues ahí les va esta mentirota. Ay, no, ¿ustedes qué harían? Hay un video que está en redes sociales donde desató un gran debate después de que mostrara la reacción de un hombre que asegura que descubrió una gran mentira. Imagínate que vives en pareja, ¿no? Así bien a gusto. Ay, mi amor, oye, ¿sabes qué, mi amor? Encontré un departamentito para vivir juntos y lo vamos a... Y de renta está bien barato, nada más pagamos...
2: Entramos, sí.
1: Vamos a darle. Entonces, ya, agarra el departamento y, ay, yo deposito la renta, mi amor. Sí, pasa el tiempo y luego este hombre dice, no, oye, pues vamos a ver qué onda con lo de la renta, porque... Ya no las ha estado incrementando, no la ha estado subiendo. Hay que, no, yo lo arreglo si quieres. Ándale, que luego se fue a checar todo el tema de la renta por fuera el marido y se dio cuenta que la propietaria era su esposa, Patricia. Le estaba pagando la renta, su esposa le mintió.
2: ¿Te fijas? ¿Te fijas esa situación?
1: ¿Qué haces en ese momento? O sea,
2: es lo que te digo.
1: La casa o el departamento era de ella y nunca le dijo a él. Y entonces él pagaba la renta puntualmente, le daba el dinero a ella para la renta.
2: Ay, Dios mío.
1: Aparte, ¿qué haces? ¿Terminas la relación o qué haces? ¿O le pagas la renta? ¿Le pagas adelantado unos meses de renta?
2: Ay,
1: primero
2: no.
1: Dejas de pagar la renta, ¿no? Me imagino, ¿no?
2: Ah, pues sí, lo primero tienes que hacer.
1: Primero ya no hay renta, ¿no?
2: Sí, es para terminarla.
1: Sí.
2: ¿O no?
1: No sé.
2: ¿O no?
1: No sé, o
2: es
1: sea...
2: Es que cada cabeza es un mundo, hay quien dice...
1: ¿Qué tal si hace buenas chambas?
2: No sé. Eso ya cada... Pero es que cada cabeza es un mundo. ¿Tú qué dirías? Buenas chambas.
1: No, yo diría, a ver, amor, espero que de lo que te di de renta lo hayas ahorrado para algo, ¿no? O sea, ¿qué hiciste?
2: Pero ahí es falta de comunicación, falta de información. No, falta de comunicación.
1: No.
2: Es falta de sinceridad.
1: Es mentir. Es deshonesto.
2: Sí, me parece grave.
1: Pero ¿qué tal si ella te dice? ¿Sabes qué? Es que lo que me hice de renta lo ahorré para irnos de viaje.
2: ¿Y esa era la forma para ahorrar un dinero? ¡Tómala!
1: ¡Ay, qué fuerte eres, Patricia!
2: ¡Qué fuerte eres!
1: Sí, pero bueno, ¿usted qué opina? Estuvo fuerte, ¿no?
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1: Oiga, ya hemos hablado aquí acerca del tema de las redes.
2: Lo primero que nos diga que, ¿verdad?
1: De lo que ven los niños, los jóvenes en las redes sociales. Luego les dan ideas, Patricia, de verdad. Luego yo veo cada cosa que hacen, no sé, que si Ricky Limón y puras esas payasadas que luego hacen retos virales.
2: ¿Te acuerdas que hace un par de años había retos que se tomaban que el clonazepam, de echarse muchas medicinas y puedan morir, pero como es un reto, pues lo hacen.
1: Oye, de hecho, estaba viendo que regresó el Ice Bucket Challenge.
2: ¿Ah, sí?
1: Está regresando.
2: El de la cubeta.
1: El de la cubeta está regresando. Luego les platicamos.
2: Ay, no, yo no hago nada de eso, ¿eh?
1: Pero oye, a ver, me estaba platicando fuera del aire, Pati, que hubo unos alumnos que fueron detenidos en Bélgica porque estaban planeando un ataque en la escuela, pero desde un grupo de TikTok, o sea, por la red social.
2: Eso, sí. Es un grupo de 6 alumnos que fueron detenidos.
1: Vámonos.
2: En Bélgica por planear un ataque a su escuela desde un grupo de TikTok. Además de amenazas contra el centro y su directivo, los mensajes hacían referencia a tiroteos escolares.
1: El favor.
2: Grupos extremistas y episodios violentos de la historia, según la policía.
1: A ver, pero
2: 6 menores de edad de un colegio que está ahí en la ciudad de Hasselt, al este de Bélgica, los arrestaron por estar señalados, presuntamente amenazar a través de un grupo privado de TikTok con incendiar a la escuela y realizar un ataque utilizando sustancias químicas.
1: Es que si son peras, son manzanas y... Hey, y si
2: está grave.
1: El río se oye, agua lleva, ¿cómo va?
2: Si el río suena es porque agua lleva. Entonces, y se va a desbordar.
1: Más vale que estos cuates, o sea, cuando estaban haciendo... A lo mejor lo estaban haciendo por juego, entre comillas, pero mientras no sabemos si es juego o no, porque digo, por lo que ven constantemente en redes sociales y se les hace fácil, qué bueno que se investigó, qué bueno que se detuvieron. Y abusados, hay que hablar con los pequeños, ¿no?
2: Sí, ver qué están haciendo, qué están confabulando y sobre todo las juntas, ¿no? Los amiguitos.
1: Sí, estos chicos ya comparecieron ante jueces, ¿no? En esta provincia. Y bueno, ya está la investigación que está bajo la dirección de la fiscalía para ver qué pasa con estos temas, ¿no? ¿Por qué hicieron esto los chamacos y si en realidad lo iban a realizar?
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1: Ey, ey, ey, te recuerdo que toda la información la puedes encontrar, claro, en nuestras plataformas, en nuevanews.com. Ahí puedes encontrar mucha información, lo que sucedió ayer en la final, lo que ocurre con la política exterior, lo que pasa en México.
2: Con los artistas.
1: Con todo, también en nuevaonda.com, Pati, ahí también.
2: Así es, en estas dos páginas de noticias, de información, nuevanews.com, anótele, anótele, y nuevaonda.com.
1: Ahí para que esté muy enterado todo lo que ocurra. Y fíjense que después de que observamos el partido de ayer, ya hablábamos acerca del vínculo que tienen Lamine Yamal con Lionel Messi y demás. Hay que decir que España y Argentina pues no se habían enfrentado, ¿no? O sea, lo de ayer fue una final muy curiosa, ¿no? Porque apenas es la segunda vez, fue la segunda vez en la historia que España y Argentina se enfrentaron en un mundial, ¿no? Este fue el juego número 15 de la historia. Nada más para que se den una idea de estas veces que se han enfrentado España y Argentina, son 14 veces, ¿no? Y por eso lo que vimos ayer fue bastante equilibrado, Patricia. En la historia hubo 6 triunfos para España, 2 empates y 6 victorias para Argentina. Por eso,
2: o sea, están igual.
1: Por eso lo de ayer fue así de...
2: Están muy a la par.
1: Claro, claro. Ahora ya cambió la historia, ¿no? Sí, ya es. Esto ya se modificó, ¿no? Pero lo que ocurrió una vez fue en 1966, cuando se enfrentaron. Y en aquel entonces, Argentina le ganó 2-1 a La Roja, ¿no? Aquel 13 de julio del 66. Por eso... Ayer veíamos muchas referencias, ¿no? El 66, el 86, el 2026, ¿no? Porque también son como números, pues como cabalísticos para la misma Argentina.
2: Como cabalísticos, son números significativos porque es el número de en los años, ¿no?
1: Pero han tenido si tú pones el 6-6, ¿cómo del diablo?
2: 6-6-6-6-6-6-3-3-3.
3: Por eso debes obedecerlo, hiciste mal.
2: Mauro, ¿sigues ahí? ¿Sigues ahí, Mauro? Creo que ya se nos fue.
1: Así que bueno,
2: allá regresaste.
1: Hubo cosas increíbles, pero bueno, se confirmó esta gran final. Y para que vean que sí tiene algo de historia, los
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1: Aquí hay de todo y para todos, y en nuevanews.com también, ahí está toda la información, Pati, para que no se la vayan a perder,
2: No, y también en nuevaonda.com, grábese bien, nuevaonda.com, ingrese, hay actualidad, noticias, temas de lo que se decide aquí en la presidencia de Donald Trump, temas de deportes, espectáculos, migración, chismecito, tendencias, todo.
1: Nuevaonda.com y nuevanews.com para que no se lo pierdan, ¿ok? Para que estén ahí muy ávidos de la información.
2: Oiga, miren, ahí les va, chismecito, masacre. Hay un reconocido actor de doblaje que se llama Alfonso Obregón.
1: Ajá. ¿Sí? ¿Es el que hace la voz de Shrek? Sí, ¿verdad?
2: Se vuelve a estar en el centro de la polémica.
1: ¿Ahora qué pasó?
2: Tras ser señalado por un presunto caso de abuso de una menor.
1: Eso ya había sucedido, ya lo habían mencionado, ¿no?
2: Sí, pero la controversia resurgió luego de que se viralizaran capturas de pantalla.
1: Vámonos.
2: Fíjate nada más, las capturas, guárdenlas,
1: Más bien no se anden tomando fotos a los tarugos, ¿no?
2: Sí.
1: Pero bueno, en este caso, qué bueno que hay capturas
2: pantalla. Qué bueno, sí, ¿no? Porque las capturas de pantalla señalan que presuntamente pues hay conversaciones entre el actor y la madre de Brenda Rivero, quien supuestamente fue víctima de abuso a los 16 por este actor de doblaje. Sí, él aclara y también aclaró por qué no fue parte de Shrek, que si era por un tema legal. Ahora, siendo adulta, Brenda decidió contar públicamente la versión de los hechos tras la revictimización que ha enfrentado en la industria y en redes, misma que fortalece denuncias actuales que han ido saliendo a la luz. Fíjate nada más.
1: Oye, pero entonces fíjate, es que yo ya sabía que por el tema de este que estaba arrastrando, que luego él comprobó que no y demás, pero ahora que salen estos nuevos screenshots, bueno, pues ya ahora vemos por qué no está en la película, ¿no?
2: Tal cual.
1: No por el tema de su trabajo, sino por esto, ¿no? Y dice que él tuvo contacto con esta chica, con Brenda Rivero, desde niña, a través del tema del doblaje, ¿verdad?
2: Sí, desde niña, porque sus padres trabajaban en la industria, los de ella. Me conoció desde que yo estaba en el vientre de mi mamá, fíjate, fue lo que dijo.
1: Caray.
2: Y la joven explicó que en esa etapa atravesaba una situación familiar complicada por un conflicto con su padre. Se mudó a Ciudad de México, a Mérida, y durante años sintió la culpa que suelen experimentar las víctimas, porque ella desconocía qué eran las conductas de Alfonso, que eran de abuso.
1: Que en vez de ayudarla, o sea, lo que ella dice es que ella buscaba ayuda y él lo que hizo fue abuso. Eso es lo que ella dice. Pues vamos a ver qué pasa con la ley, a ver qué ocurre, ¿no?
2: Pues sí, aquí lo importante es que se haga justicia.
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2: Dicen que somos lo que comemos, ¿será cierto? A ver, hoy vamos a hablar en este versus de hombres contra mujeres acerca de lo que comemos. Patricia, si de repente tú te pones a dieta o tu pareja se pone a dieta, respeta.

0: Pero a ver, ¿por qué comemos más? Por lo que te digo, por la fisionomía, por nuestras diferencias biológicas, ¿por eso comemos más?
1: Pues es que gastan más energía, es un cuerpo más grande,
0: pero
1: necesitan más calorías.
0: Es que eso es lo que dicen,
1: pesan,
0: ¿no?
1: Pesan más.
0: El hombre requiere calorías diarias de 2,000 a 3,200, ¿no? Debido a su masa muscular, y las mujeres de 1,600 a 2,200, ¿no? Pero si yo creo que si hay una buena comunicación entre hombres y mujeres, podríamos llevar a buen puerto el comer a gusto, porque si tú tienes un régimen alimenticio súper fuerte, así que vas a gimnasio y todo, y dietas, sí, y empiezas a andar con un gordito, ¿qué es lo que va a ocurrir primero? Porque haces cara.
1: Porque si es difícil eso que vas a decir.
0: ¿Qué es lo que haces? ¿Qué es lo que va a suceder? ¿Tú te haces gorda o el gordo se hace flaco? ¡Pum! ¿Qué va a ocurrir?
1: Yo creo que es más fácil que uno se haga gordo.
0: Ah,
1: es ya. Bien difícil bajar a una persona desordenada al que come mal, decirle, no, mira, mejor compramos y en la casa hacemos, a quitarle sus hamburguesas. Nada, es bien difícil.
0: Bueno, aunque sabes qué, dices un punto importante. Si en la casa y todo, como pareja.
1: Pero hay gente glotona que, aunque lo tenga, diga, no, mejor vamos allá, y le encantas gastar y comer.
0: Y luego te gusta, ay, compré unas donitas aquí. Ay.
1: Es bien difícil.
0: Pero bueno, ¿usted qué hace? Convive.
1: Necesitan estar así enfermos de muerte para que se pongan a dieta.
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1: ¿Le duele la espalda? ¿Los hombros?
2: ¿Le duelen los dedos?
1: La cadera, las yemas de los dedos. Es más, ya las articulaciones así te las tienen engarruñadas.
2: De garra. ¿No? De garra.
1: Ay, ¿no te pasó que estás así con el celular y luego sientes como que se te engarruña? ¿Qué te pasa? ¿Qué onda?
2: Es que son enfermedades del celular. Es bien común que te duele el cuello y las manos. Se volvió muy común. ¿Por qué? Porque está uno con el celular en la mano. Mira, la derecha a mí cuando ya es mucho tiempo me duele esto. Mira, el dedo gordo y hasta acá se viene el dolor.
1: Como el tendón, ¿no?
2: Como el tendón. Dices, sí, bueno, sí, ¿qué sí traes? Ya, entonces ya, lo que hago ya, digo, a ver, ya, cálmate. Te vamos a dejar el celular un rato y lo agarro con la izquierda. Pero es una enfermedad.
1: Ah, bueno. O sea, dice, ok, lo
2: cálmate
1: dejo. No lo deja. O sea, lo agarras con la izquierda.
2: Con la izquierda.
1: Y luego ya cuando se me tumba la izquierda, lo agarro con el pie.
2: Con el pie, luego a ver con qué puedo.
1: Con la nariz empiezo a chatear.
2: ¿Qué? Son enfermedades, consecuencias físicas concretas que se extienden en la espalda. Hay gente que lo duele aquí, mira.
1: El cuello.
2: El cuello por estar así.
1: La base del cuello. Es que, ¿sabes qué?
2: A mí es una tendencia silenciosa y en aumento por el uso del maldito celular.
1: Las cervicales, Patricia, ¿sabes qué? La parte de la... Ya tenemos la espalda encorvada. Si ahorita no vemos por los más jóvenes que todo el tiempo están viendo el celular, o que inventen algo que tengas el celular viendo para arriba, ¿no?
2: No, pues ¿sabes cómo? Tendrás que tener un soporte aquí en la pared. Aquí y aquí, mira, aquí como
1: bueno,
2: a esta altura.
1: Ajá, y ahí tenemos.
2: Me voy a sentir como, ay no.
1: O ya sabes qué, con los lentes, los smart glass, como le llaman, no sé, los lentes inteligentes.
2: Los glass drive, el meta, güey.
1: Infrastructure. Que ya los puedes ver todo, ¿no? Puedes ver ahí todo.
2: Ya, sí, pero.
1: Oye, meta, abre mis correos, ¿no?
2: Estás, imagínate, ¿vas sentada o estás esperando una consulta y traes lentes puestos y tú así, hablando y
1: cuando. Como zombie.
2: Eso está peor que tener el celular. Yo prefiero sacar el celular y que me vean qué estoy haciendo. Ay, a estar acá sentada y mira así, viendo así como.
1: Pero bueno, hay que tener de verdad una buena postura.
2: Pero
1: ¿no?
2: Sí les ha pasado, ¿no? Que les duele el dedo gordo por estar picándole ahí.
1: Sí, sí, sí. Hay que tener. Hay que cuidarse todos. El tema de la columna vertical, todos los dedos, la cabeza. Cuídese, por favor.
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1: Hablemos de algo que casi nadie habla, Patricia.
2: A ver. Ah, bueno, es que yo lo puse, ¿va?
1: Tú lo pusiste. El divorcio, pam, pam.
2: Vamos a hablar del lado de los hombres primero y al ratito de las mujeres. Pero, ¿por qué se divorcian los hombres? ¿Por qué?
1: ¿Por qué los hombres nos podemos llegar a divorciar? Porque a lo mejor ya no estás a gusto, ¿no? Porque a lo mejor ya te cansó la monotonía, ¿no? A lo mejor hubo un problema muy fuerte, ¿no? A lo mejor viviste una infidelidad.
2: Es típico, ¿no? De las parejas que dicen, ya se van a separar. ¿Por qué? Que traen un problema bien fuerte. Y uno dice, pues que se... ¿Sabes qué piensa uno, Lolo, infidelidad, no?
1: Es lo primero que piensa, ¿no?
2: Pero hay varias razones, fíjate.
1: Yo, ¿sabes un amigo mío por qué se divorció? Y esto fue un error de raíz. Se divorciaron porque él quería tener hijos y ella no. Pero se casaron. O sea, ¿me entiendes?
2: Pero, ay, vámonos por partes. Eso yo creo que desde el principio lo acuerdas, ¿no?
1: Pues sí.
2: O en el camino cambia.
1: Yo creo que en el camino él pensó que iba a cambiar, pero no, o sea, ella nunca cambió.
2: Ya no, acordaron al principio.
1: Yo creo, no,
2: pues ya me casamos, estoy clavando
1: nos
2: en el
1: camino. Nos camamos, ¿no? Pues, nos casamos, nos encamamos.
2: También.
1: También.
2: Nos camamos.
1: Nos camamos, nos casamos y no salen los niños, ¿no? Entonces.
2: Y no, o sea, ellos acordaron no.
1: Ella quería la vida loca todo el tiempo,
2: salida. Él sí quería.
1: Y él sí quería hijos, ¿no?
2: ¿Y cuando llega el problema?
1: Cuando ya le dices, ah, es que yo ya te había dicho que no, pero sí, hay que intentarlo, no. Y si quieres, y se divorciaron.
2: Sí, se me hace.
1: Y luego el brother, mi amigo, se casó y al año tuvo sus hijos.
2: Es que, ¿sabes qué?
1: Y la otra sigue en el borlote. Sigue de Sugar Mami.
2: Para los hombres sí es más difícil. ¿Por qué? Porque uno como mujer, como uno la que se embaraza, aunque tu pareja no quiera, dices, bueno, si ya después no los cuide y no me da y no quiere, pues no importa, yo ya tengo a mis niños, yo, porque uno los tiene.
1: Sí.
2: Pero el hombre, pues, ¿cómo los tienes? Sí necesitas quitarte de ahí e irte con una mujer que sí quiera.
1: Sí, correcto, ¿no? Pero a ver, yo creo que el hombre...
2: Mira, dice que puede ser por distanciamiento emocional, falta de comunicación, discusiones constantes, que peleen siempre. ¿Tú crees que esas
1: son? Todo el tiempo sí.
2: ¿Sí?
1: Si hay broncas, todo el tiempo...
2: Falta de aprecio, de respeto.
1: Sí, obvio.
2: ¿Dinero?
1: El dinero por parte del hombre, no, porque a menos de que la mujer lo mantenga. Porque generalmente la mujer, al rato nos platicas, la mujer podría divorciarse porque el hombre no le da dinero, pero que el hombre se divorcie porque la mujer no le da dinero, creo que eso no ocurre, pero ¿usted qué opina? Ya regresamos con este y más temas.
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1: Saluditos para toda la comunidad latina que nos escucha en Dayton, en Cleveland, en Cincinnati. Saludos para Marietta también, para la gente de Kent. Muchas gracias a la gente que está también en Oklahoma, ahí en toda la parte de Bethany, en Duncan también, en Oklahoma. Saludos a toda la gente de Oregon, en Albany.
2: Saludos.
1: Gracias a la gente de Pensilvania, también en Bristol. Abrazo grande a la gente de Franklin también. Muchas personas que siempre están al pendiente de lo que sucede en Carolina del Sur, también en Anderson, en Gaffney, en Georgetown. También abrazo grande para toda la comunidad latina y por supuesto también la gente de California, San Mateo, California también.
2: También la gente de California, San Mateo, porque ya en Redwood City lanzaron una plataforma para consultar actividad de la policía y de los bomberos.
1: Ah, sí, vi esa cosa. Fíjate que está bueno,
2: está padre.
1: Mira, lo que hacen
2: ¿cómo
1: es
2: va o qué? ¿Para qué es eso?
1: Ahí te va. Ahí en una plataforma estos residentes de Redwood City pueden consultar información detallada sobre los incidentes policiales, arrestos y respuestas de emergencia gracias a un nuevo panel de seguridad pública. Me gusta que el condado lo haga así, ¿no? Entonces, debido a que hubo un incremento, lanzaron esta herramienta que es muy interactiva, que busca fortalecer la transparencia gubernamental, ofrecer a la comunidad una forma accesible de conocer las tendencias de la seguridad y que tú te puedas meter, ¿no? Y decir, a ver, ¿qué está pasando con el departamento de la policía? ¿A quién arrestaron? ¿Qué fueron? ¿Los bomberos? ¿Dónde están los incendios? Para que sepas que está en tu comunidad. Me gusta la idea, ¿eh?
2: Sí, bien? Sí, sí. Está padre y sobre todo porque creo que muchas veces eso no se da a la ciudadanía de esa forma tan... pues tan, ¿cómo decirlo? ¿Tan real?
1: Tan real y sobre todo que puedes tener comunicación directa con los oficiales, ¿no? Donde puedes hacer un panorama general de llamadas de servicio, con otros incidentes, tener esa comunicación, no solo que le hable para bajar el gatito del árbol, ¿no? Sino más cosas, ¿no? Está padre, ¿no?
2: Exactamente, sí, sí, sí, algo ya, cosas ya más serias.
1: Sí, aparte sabes que tiene mucha transparencia, ¿no?
2: Sí.
1: Sobre el alcance de varios servicios, ¿no? También respuestas médicas, emergencias, rescates, condiciones peligrosas. Yo creo que el ejemplo que están haciendo en San Mateo, California, lo deberían de hacer en gran parte de los Estados Unidos.
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0: Saludos para todos los que siempre están conectados a su ChatGPT. Ya desconéctense, ya pónganse a escuchar Club Green Latino.
1: Están metidos ahí.
0: Que ChatGPT, a ver, está la verdad es que sí, a veces yo tengo un amigo que se pasa, ¿eh? Todo es ChatGPT, ya todo le pregunta a ChatGPT.
1: Bueno, yo apenas lo empecé a usar hace poco, fíjate.
0: No, ya.
1: Hice mi cuenta.
0: Le pone, oye, házmelo en Word, cámbiamelo a Excel. Todo lo está haciendo ahí.
1: Pero pues también que haga algo, ¿no? Que no sea tan flojo.
0: Bueno.
1: Pero
0: ¿qué,
1: bueno,
0: ¿qué quieres? ¿Ser eficiente o ser?
1: Yo creo que hay que utilizarlo de forma eficiente. Hay que saber buscar en ChatGPT. Es muy sencillo. Abran su cuenta en el ChatGPT y funciona igual que tener una conversación. Solo tienen que entrar a la plataforma, ingresar sus consultas en un lenguaje natural, ahí en la barra de mensajes, dependiendo de lo que necesiten. Y hay varias formas de sacarle el máximo provecho.
0: Sí.
1: Sale porque incluyen funciones de búsqueda web integrada, búsqueda automática. Por ejemplo, si haces preguntas sobre noticias de actualidad, el clima o eventos deportivos. O sea, la verdad es que es muy buena la inteligencia artificial sabiéndola usar.
0: No, y si tú le pones, por ejemplo, a ChatGPT, oye, búscame información de los resultados de los partidos de la justa deportiva, vas a tener estos diarios, ¿no? Quiero que me leas cualquier periódico, ¿no? El Washington Post o XX, y te baja la información de esos portales, ¿no? Que sea más fidedigna a que agarre información de quién sabe dónde, ¿no?
1: Exactamente, sí, a veces que es muy bueno, también no como tu amigo, que comen, desayunan y cenan con el ChatGPT.
0: Todo le pregunta a ChatGPT, todo. Oye, ¿qué se me vería mejor? Así sube una foto de él. ¿Qué combinación de ropa se me vería mejor? Y se toma la foto y le da la combinación de la ropa y se pone la ropa que le recomienda ChatGPT. Imagínate. O sea, oye, si me siento mal del estómago, y luego también los ven como doctores, mucho, mucho cuidado.
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1: Hace rato hablábamos que por qué se divorcian los hombres y llegamos a la conclusión que no es por dinero, ¿no? No es un tema monetario, no es porque haga falta dinero en la casa, por eso no se divorcian los hombres. Es más, cuando hace falta dinero en la casa, el hombre trata de buscar la forma yo creo que todos, ¿no?
2: Hombres sí, y mujeres, ¿no? De llevar el sustento, ¿verdad? De buscar dinerito.
1: ¿Pero por qué se divorcian las mujeres, Patricia? ¿Qué les pasa si las queremos tanto?
2: Ay, mira, pues es un dato interesante el que te voy a dar, porque las mujeres inician aproximadamente el 70% de los divorcios.
1: Es
2: más común que la mujer del paso a que el hombre. Y sabes que yo sí creo eso.
1: Qué bárbaro, no rompen el corazón.
2: Lo hacen principalmente.
1: Ya ves aquel güey que te había pedido tiempo. ¿Por qué? Porque sabía que te ibas a querer divorciar de él.
2: Sí, yo creo que sí. No te creas, no sé. Pero mira, lo hacen principalmente, ¿sabes por qué? Por falta de conexión emocional, las mujeres.
1: Ok.
2: Un desequilibrio en las tareas del hogar. Ah, caray, esa sí me hace drástica. El desgaste por falta de compromiso o por vivir situaciones de control que abusan de ellas. Violencia, claro, puede ser mucho. Mucho esa causa. A nivel global, las razones más comunes son por las que el matrimonio se deteriora. Ay, perdón, ya no sé hablar, ¿eh? Es falta de conexión y comunicación, porque uno como mujer sí prioriza mucho la intimidad emocional y el diálogo. Si te veo ya frío, distante, dices, no, yo creo que ya andan en otra relación. También dicen desigualdad de responsabilidades. No sé, hay muchas cosas, sobre todo el cansancio de hacer el mayor esfuerzo por sostener el hogar sin reciprocidad, abuso de conductas controladoras. Son varios factores, ¿no?
1: Mira, o sea, resumiendo un poquito de lo mucho que estás diciendo, creo que es el acercamiento y la comunicación del hombre. O sea, la falta de conexión que puede existir en un hombre con la mujer, creo que es lo más importante para ellas, para ustedes, que valoran mucho esa parte. Hey. Si yo ya no veo que tú estás conmigo, si no siento el cariño, si ya se volvió muy monótono y demás, dices, pues, ¿qué está pasando si antes no era así, no?
2: Exacto. Ya empiezas así como que dices...
1: Entonces, lo que este aprendizaje nos puede dar, si usted está en una situación como esta, es hable, platique, acérquese. Recuerde cómo se conocieron, qué fue lo que hicieron para estar juntos una vez más. Y si hay solución, pues a darle para adelante, ¿no?
2: Pues sí, aunque sí, la mayoría de los divorcios son iniciados por la mujer.
1: Fíjate, yo qué bonito estaba hablando y luego ya terminó la relación.
2: Para que sepan la realidad.
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1: Oigan, hace unos meses me acuerdo que les platiqué que, bueno, alguien me dijo, una persona, el jardinero, que le debes de hablar a las plantas, ¿no?
2: Sí.
1: Que, o sea, y Pati, luego la loca. Sí, yo le hablo a las plantas. Sí. ¿Cómo amaneció mi rosa?
2: Hay gente que se les... que no tienen buena mano para las plantas y se les hacen bien.
1: Yo nunca le he hablado ahogan. ¿Tú le hablas a tus plantas? ¿Y cómo está mi gerbastia?
2: Hay que hablarles. Es que mira, las plantas...
1: ¿Cómo está mi pata de león?
2: Pata de león. Pata de elefante. ¿Cómo es? Palo de Brasil.
1: Palo de Brasil. Palo de Brasil. Ah, caray, eso es otra cosa, ¿no?
2: No, sí hay una
1: ¿cómo
2: planta,
1: está
2: sí
1: mi palo de Brasil? Pues acá esperando a ver a qué nos llega.
2: Mira, hay muchos errores. ¿No te pasa que... no, se me ahogó? Se me secó.
1: Ah, se ahogó, sí.
2: Porque
1: sí,
2: hay exceso de agua o falta de agua. ¿Saben la forma en que, a ver, tú vas a los viveros y te dicen, esa riégala acá, esa es de agua, esa ponga la sombra, esa la pongo, pero muchas veces no saben. Una vez me vendieron a mí una,
1: ajá,
2: que decía, no, esa es de agua, no, es que esas casi están en las cascadas. Y dije, no, pues la voy a llenar de agua, la ahogué.
1: Ah, la ahogaste.
2: Y después busqué en internet y decía que no, que se riegan cada semana.
1: Y el otro cuate te dijo que...
2: Pero hay una forma. Agarra un cuchillo. Ajá. Si la regaste hoy, dices, la regué el miércoles y es viernes. Agarra un cuchillo y clávaselo y lo sacas. Si sale húmedo, tú vas a saber que la tierra sale humedita. No le pongas nada. Si ya está muy seco, pues riégala. Esa será la medida mejor.
1: Ya.
2: Te va a ahogar.
1: Fíjate, eso... alguna vez ahorita que tuve en déjà vu, mi mamá hacía eso, sí es cierto, que había cuchillos en las macetas y digo, pues, ¿cómo, por qué o qué?
2: Para que no llueva.
1: O no sé si era para que no lloviera,
2: es para eso,
1: o para eso,
2: saber,
1: ¿no?,
2: qué tanta humedad tienen.
1: Mira, entonces y cuando se está amarilla, ¿por qué se hacen amarillas las hojas cuando están plantadas?
2: Son una de las señales más comunes de que algo no está bien, aunque en algunos casos forman parte del proceso natural, pero puede indicar que hay problemas relacionados con el riego, la iluminación, de que quieren que la saques al sol o que las metas o que tienen plaga.
1: No es que se quemó, porque yo tenía una planta y la una hoja le pegaba mucho el sol y esa se hizo amarillosa.
2: A la sombra.
1: Y las otras estaban a todo dar, ¿no?
2: Digo, a la sombra.
1: Esa se cayó, la tuve que desprender prácticamente, ¿no?
2: Sí.
1: Pero
2: sí,
1: bueno, mira, son cosas que a lo mejor no saben. Y yo sé que muchas personas que nos escuchan aman sus plantas, así que, como dice aquí la loca de mi compañera, háblele a su...
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2: Ya vámonos, ya fue mucho lunes, ¿no?
1: Ya fue mucho lunes, no, espérate. No, todavía no se acaba el lunes, Matisse. Espérate tantito, todavía le faltan unos tirones. Ya mañana será otro día, muchachos. Así que bueno, ya llega. Huele a quincena, Patricia, ya, ¿eh? Ya no falta nada. Pues el día 15.
2: El ya sé.
1: El miércoles.
2: Ya vi, es que estamos a 13.
1: Mitad de semana, Patricia.
2: Hoy día de mala suerte, ¿no?
1: No, el martes. Mañana.
2: O el viernes.
1: Pero mañana es martes 14, ¿no?
2: Ok, bueno.
1: Mañana, por cierto, es día de apreciar a los tiburones, ¿eh? También es el Día Mundial del Chimpancé. Si usted se pone como chango con ataques, pues le va a servir este programa. Mañana estaremos hablando de eso. También es el día, y me gusta, ¿nos venimos así para ti?
2: ¿Cómo?
1: Es el día de andar encuerados.
2: ¿Mañana?
1: Ajá.
2: No.
1: Dale, Pati.
2: Yo creo que no.
1: Es
2: yo
1: una vez.
2: La gente lo puede hacer en sus hogares.
1: No, en el
2: nosotros
1: trabajo.
2: Nosotros podemos venir.
1: ¿Qué tal
2: normal
1: si nuestro operador se viene desnudo? Estaría genial, ¿no?
2: Nomás miren, si quieren venirse así como Tarzán, su taparrabos y todos listos, un guarachito, una suela, ¿no? Para que no anden descalzos.
1: Y su chita, y ya.
2: Y la chita. Y tu chita, ¿o cómo se llama el balú?
1: El balú. Bueno, oiga, mañana estaremos de regreso. Recuerden ver toda la información en nuevaonda.com y en nuevanews.com. Ahí hay mucha información.
2: Sí.
1: Esta aplicación de deportes, espectáculos, salud y economía.
2: Toda la información, noticias de última hora, actualidad, todo lo que aquí comentamos. No me dijiste que era Balú. ¿Si no era Balú un oso o qué era?
1: Balú, no, Balú es un...
2: Es amigo
1: Balú
2: de,
1: es un oso
2: de Tarzán.
1: No, Tarzán no tenía amigos.
2: No.
1: Era el rey de la selva.
2: No, entonces, ¿Balú de dónde es?
1: Balú es el de Mowgli, el del niño de la selva.
2: Ese. Bueno, ese ya.
1: Ay, de veras.
2: Mañana hablaremos de eso o algún otro día.
1: Convivir con amigas está borrachas, ¿verdad? No se puede. ¡Vámonos!
2: ¡Vámonos!
1: Esto fue Club Hit Latino, pásenla bien.
2: Bye.
1: Bye.
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1: Sale pues, vamos a enviar este tema. A ver qué tal sale.

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0: vaya.
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0: Muchas gracias.
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0: compa Edwin.
1: Échese esta rodona conmigo.
2: Jálese, mi compa. ¿No?
0: Haz el camarón.
2: Pégale. Con un dragón, viejo, páseselo.
0: ¿Qué es eso?

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1: Hola mi gente, les saludos amigos Luis Ángel, el Flaco.
2: Y su compa Mancho Irés, y le dejamos este tema que se llama
3: Ni el cielo ni el infierno. ¡Fierro! ¡Vámonos, oiga!

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1: Amigos, en esta noche, las nuevas voces del corrido te entregan la siguiente melodía. Se llama Me Vale Madre.

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6: Una canción para Chito. Saludos, Chito. Mi copa, Chito Can.

0: ¡Venga, primo!
1: ¡Hombre, compa, esa rola!
0: ¡Chula, compachito! Buenos gustos, ¿eh?
1: ¡Hombre, algo bien!
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3: Con la información más relevante del país, yo soy Rosalba Suara y esto es Nueva News. El presidente Donald Trump lanzó una contundente advertencia a Irán, prometiendo que pagará multiplicado por mucho cada vez que le quite la vida a un soldado nacional. Tras la muerte de 3 efectivos en Jordania e Irak, las primeras bajas tras la ruptura del reciente alto al fuego, el mandatario confirmó haber dado instrucciones directas al secretario de Defensa, Pete Hegseth, y a la cúpula militar para responder con fuerza, dificultando aún más los esfuerzos diplomáticos en medio de una escalada que ya suma 17.000 militares caídos. El presidente aseguró que no existen tensiones en la relación bilateral con España, esto tras la victoria de la selección ibérica en la final del Mundial disputada en el estadio MetLife de Nueva Jersey. Tras presenciar el encuentro junto a líderes internacionales y entregar el trofeo a los campeones, el mandatario confirmó haber extendido sus felicitaciones a la representación española antes de abordar el Air Force One. La declaración busca disipar el reciente enfriamiento diplomático entre ambas administraciones debido a discrepancias sobre el gasto militar dentro de la OTAN. Con información de Nueva News, te informó Rosalba Suara.
4: Entérate de los deportes con Mixel Montoya. Amigos, hoy traigo noticias y es que por primera vez en 24 años, un jugador defensivo se lleva el premio al mejor del torneo. Estamos hablando de Rodri, señoras y señores, capitán de España y cerebro del Manchester City. Y sí, amigos, no necesitó goles ni asistencias. Su dominio se midió en 113 pases por partido con 94.5% de precisión, recuperaciones y control absoluto del ritmo. Balón de Oro 2024 y ahora figura del Mundial, confirmando así que el fútbol también se gana desde la inteligencia táctica. Ahora te cuento que Lionel Scaloni quebró en llanto tras la derrota de Argentina en la final del Mundial 2026 y, claro, dejó en suspenso su futuro. Y dice lo siguiente: cumpliré mi contrato y después veré qué hago. Eso fue lo que dijo con crudeza, abriendo un interrogante enorme sobre el banquillo albiceleste. Aunque la Asociación del Fútbol Argentino busca renovarlo hasta 2031, amigos, el técnico confesó que no sabe si tendrá la energía realmente para seguir. ¿Será que solamente lo haya dicho por el sentimiento del momento? O sea, algo cierto. Un golpe, amigos, que no solo duele en la cancha, sino que amenaza con dejar vacía la dirección técnica de la selección. Seguiremos informando. Hasta aquí los deportes, yo soy Mixel Montoya.
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sintonía, gracias por su presencia, gracias por su preferencia. Siempre es un gusto, siempre será un placer saludarle, encontrarnos cada mañana. Servidor de todos, y yo soy...

martes 21 de julio. El año es el 2026 transcurriendo. Y con Dios por delante. Primero Dios, primero Dios, primero el de arriba. Va a ser un día maravilloso. Tiene que ser un día espectacular, primo, porque lo estamos empezando de la mano del Creador. Primazos, ahí se anticipan, ahí se avisan de algunas lluvias en el día de hoy, algunas tormentas en algunas de las ciudades de cobertura de la Jefa 700. Ahí te están

0: temprano a esos Messi lovers. Messi lovers, que no se les olvide que triunfó el bien. Messi lovers, no se les olvide que perdió la trampa. Ni con todo y trampa, ni con todo y su violencia pudieron, porque
1: lo que atrás Porro la pone al área. ¡Ah! El cabezazo atrás, queda el rebote, ¡gol!

0: ese grito de gol de Cantor se escucha más triste que cuando yo estaba diciendo, sí, acepto. Messi lovers, que no se les olvide que...
1: Al menos que esta sea la última del campeón. A ver, aquí vino al área. El árbitro va a terminar el partido y España es campeón del mundo. ¡España es campeón del mundo! ¡España es campeón del mundo! ¡España! El equipo de los chicos de Luis de la Fuente es campeón del mundo con total justicia.
0: Exactamente, con justicia. Buenos días, Messi lovers.
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0: entonces hay que trabajar.
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2: Primos, muy buenos días. Son las 7 de la mañana, 21 minutos. Te platico. Así están las condiciones.

0: Fredericksburg en Virginia. En la Interestatal 95 hacia el norte, después de pasar la ruta 3 de Virginia, la salida a Fredericksburg, la salida número 130, el carril izquierdo lo van a encontrar bloqueado, es por un accidente ocasionando bastante tráfico. Otro incidente, acá por el rumbo de Monterey, en la Interestatal 70, con rumbo hacia el este, cerca de la ruta 27 de Maryland, la salida a Monterey, la salida número 68, mantente alerta en el carril izquierdo, es en donde se encuentra el accidente y por ende el atorón de tráfico. 7:22 minutos en la mañana del Mama Martes. Buenos días, Washingtonians, capitalinos, una mañana nublada, 77 grados la temperatura en este momento para el Distrito de Columbia. Hoy nos espera un día mayormente nublado a lo largo de todo el día de hoy con probabilidad de lluvia. La probabilidad de lluvia comienza desde las 2 de la tarde, se mantiene hasta aproximadamente las 8 o 9 de la noche, con la probabilidad de algunas tormentas incluso. Después vamos a tener un par de horas de tranquilidad y en horas de la madrugada nuevamente regresa la probabilidad de lluvias, aunque es baja ya para horas de la madrugada. La temperatura máxima para hoy en el Distrito de Columbia, a pesar de ser un día nublado y con lluvia, va a estar caliente. Entre 92 y 94 grados la máxima, la mínima esta noche va a descender a los 73 grados.
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0: Mamá Martes. Muchas gracias a cada uno de ustedes por levantarse en sintonía, en compañía. Gracias de corazón. Gracias a las personas también que están interactuando desde muy temprano con un servidor a través del WhatsApp 202-536-9622. 202-536-9622 es el número telefónico al cual nos puedes enviar tus WhatsApps. Ya tenemos algunas cosas que platicar más adelante, pero muy temprano ahorita, hombre. Ahorita vamos a terminar de despertarnos con los mensajes de la audiencia. ¡Buenos días! Acá anda la Huicha. ¡Buenos días, Huicha!
1: ¡Hola, Picó! Saludos desde Córdoba, España. ¡Y que viva la madre España! Al rato voy a hacer una paella. Y también una para ti. ¡Olé!
0: ¡Jolines! Aquí también tengo una para ti, Huicha. Una comida, pues una comida. Buenos días, acá en el primo ese chivo. Buenos días, ese chivo.
2: Buenos días, everybody. Feliz martes, día de Taco Tuesday. Bueno, ¿qué les puedo decir, mi gente? Ya vamos rumbo al trabajo, rumbo al café. Es un bonito, lindo día. Que pedirle gracias a Dios por otro día. Y pues hoy se adelanta por la Copa de Campeones de la CONCACAF, que va a jugar Cruz Azul y Toluca. Se adelanta la jornada 2 hoy a las 9, Cruz Azul Puebla, y a las 11 una desvelada Toluca Pumas, campeones de campeones. Y pues ahí está, para los que no saben, ya lo saben, sus equipos favoritos hoy juegan.
0: Gracias, primazo, ese chivo. Oye, ¿qué fue eso de al final, ese chivo? Parece que se te estaba metiendo un espíritu diabólico ahí. Buenos días, Fito. ¿Qué tranza? Fito, Fito, al que la Huicha le agarró el...
3: Buenos días, Pico. ¿Cómo estamos? Espero que bien. Feliz martes, feliz bendiciones para todos.
4: Exactamente.
3: Y para los Messi lovers, ¿ya dejaron de llorar o todavía siguen llorando?
0: Yo creo que ya le quieren quitar el título a la Llorona. Por ahí vi un reclamo que le hizo la Llorona a don Lionel Messi diciendo: ¿qué? ¿Ahora ya también no solamente te conformas con robarte los títulos del fútbol? ¿Ahora ya también me quieres robar mi título de la Llorona? Eso, échele bronca, Llorona, no se deje porque... Buenos días, Johnny. Johnny me dice: Pico, buenos días, ya de regreso al trabajo, pero al puro 700. Oye, Johnny, si te aventaste como un mes de vacaciones, ¿verdad? Gracias por llevarnos contigo a la playa también, mi Johnny. Buenos días, la tapatía. La tapatía. Hola, Rosita.
5: Buenos días. Aquí andamos al puro 700 con la jefa y el mejor. El que me despierta todas las mañanas. Mi piquito de oro. Saludos y bendecido mamá martes. Y pues yo bien contenta porque ayer fue un día de relajación, nadie me atacó, porque el karma cae cuando perdió la selección mexicana.
0: Ajá.
5: Uy, a mí todo el día me trajeron de su puerquito, pero qué bueno que ganó España a esos argentinos, porque allí es cuando

0: bendiciones para todos. Y aquí vamos a estar todo el día escuchando la jefa.
1: Gracias, Rosita. Sí, a los Messi Lovers se les fue el internet, ¿eh? Todo en calma, todo tranquilo, pero ahí andan, a escondidas, pero ahí andan. Para esos Messi Lovers que andan a escondidas escuchando, Messi Lovers, sigan llorando.
2: El toque atrás, Porro la pone al área, ¡ah! 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

0: No es que estén llorando, ¿verdad? Se les metió un... ¡Perdió Argentina! Se les metió un... ¡Ahora sí no pudieron robar!
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2: Primos, buenos días. 7:48. Llegaron a la hora correcta para que se las resuma toda. Todita. La historia y lo que pasó un día como hoy es la mañana del Mama Martes, 21 de julio del año 2026 transcurriendo. Es el día número 202 de este año, faltan 163 días y las horas restantes del día de hoy para que termine el 2026. Y esto pasó en la historia un día como hoy. Era precisamente el 21 de julio, en el año 1454, cuando Enrique IV fue proclamado rey de Castilla en Valladolid. Un 21 de julio, en el año 1865, Wild Bill, o Bill el Salvaje, mató a su rival David Stott en el primer duelo a muerte del viejo oeste. Un 21 de julio en el año 1899 nació el aclamado novelista Ernest Hemingway, ganador del premio Nobel de Literatura en el año 1954. Un 21 de julio, pero en el año 1931, nació el saxofonista Plas Johnson. No lo ubicas por el nombre, pero ¿qué tal si te digo que él es famoso por ser el intérprete en el saxofón de la canción de la Pantera Rosa, de la Pink Panther? Un día como hoy, 21 de julio, pero en el año 1949, el Senado de Estados Unidos ratificó el Tratado del Atlántico Norte, o sea, la OTAN. Este tratado dice que cualquier ataque armado contra cualquiera de los países miembros de la OTAN significa un ataque a todos sus miembros y todos sus miembros defenderán al país atacado. Un 21 de julio. Ah, y a propósito, Trump se quiere salir de eso. Un 21 de julio, pero en el año 1955, nació en Rosario, Argentina, el exfutbolista y actual director técnico Marcelo Bielsa. Es conocido como el Loco Bielsa y solo jugó 6 años como profesional porque se retiró cuando tenía apenas 25 años de edad para dedicarse a la dirección técnica. Fue descubridor de muchos talentos, aunque su gestión más reciente fue un rotundo fracaso con la selección de Uruguay en el Mundial del 2026. Un 21 de julio en el año 1973, nació en la Ciudad de México la cantante pop y ex ídolo adolescente Faye. Es el cumpleaños de Faye. Su nombre completo es María Fernanda Blázquez Gil y hoy está cumpliendo 53 años. Vaya que si es chavorruca. Ya es de nuestro club de los jueves, 53 años. La neta se ve bastante bien, muy muy bien. Un 21 de julio, en el año 1981, nació en el Bronx, en la ciudad de Nueva York, el cantautor de bachata, Romeo Santos. Ah, todavía me acuerdo de la primer broma que hice cuando llegué al DMV y cómo se enojaron conmigo. Aquella de que le dije, hola, me llamo Romeo, pero canto como Julieta. ¿Para qué quieren a los amantes de la bachata diciéndome, le tienes envidia? ¿De qué? ¿De hablar como niña? Un 21 de julio, pero en el año 1989, nació en Guadalajara, Jalisco, él es el exfutbolista Marco Fabián, campeón de la Copa MX con las Chivas en el 2015, campeón de la Conca Champions con el Cruz Azul en el 2014, campeón de la Copa Oro con la Selección Mexicana en el 2015 y ganador de la medalla de oro olímpica en el 2012. Además, don Marco Fabián ahora es presidente y accionista del Rangers FC de la Primera División de Andorra, un equipo en el que juegan puros mexicanos allá en Europa. Enhorabuena, don Marco Fabián. Un 21 de julio, pero en el año 2000, nació el futbolista noruego Erling Haaland. ¡Es el cumpleaños de Erling Haaland! Campeón de la Premier League, campeón de la Champions, campeón del Mundial de Clubes y campeón de una Supercopa de la UEFA. Un 21 de julio en el año 2006 nació en Brasilia, Brasil, el futbolista Endrick. Pertenece a Real Madrid, pero está jugando a préstamo en el Olympique Lyonnais de Francia. Su nombre completo es Endrick Felipe de Souza Pessoa. Antes de que te diga las celebraciones a nivel nacional, internacional y mundial.
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2: Eso, mi DJ Boy.

del perro. ¡Guau! Día Mundial del Perro. Hoy también es el Día Mundial del Gazpacho. El gazpacho es una sopa fría originaria de España y que se ha convertido en un clásico de la cocina mediterránea y que se consume sobre todo ahorita en los meses de verano. El Día del

0: comida chatarra.
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0: Hoy es el Día Nacional de Be Someone, sea alguien. Ah, pero está muy bonito el significado de esta fecha. El Día Nacional de Ser Alguien nos invita a cada uno de nosotros a dedicar, aunque sea 10 segundos, a marcar la diferencia en la vida de un niño. Seamos alguien para los niños que lo necesitan. En la historia, un día como hoy. Y ahora que ya te la dejé bien resumidita, ahora disfruta del mix.

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2: Con la información más relevante del país, soy Rosalba Suara y esto es Nueva News. El Departamento de Defensa identificó al teniente primero Tyler James Fijan y a la soldado Isabela González, quienes perdieron la vida tras el reciente ataque iraní contra la base aérea de Muwatak Salti en Jordania. Estas pérdidas representan las primeras bajas por fuego enemigo registradas desde el mes de marzo, elevando a 17 la cifra total de militares caídos durante el conflicto. Mientras el Pentágono investiga los hechos, el secretario de Estado, Marco Rubio, y representantes de Teherán sostienen que aún mantienen abierta la vía diplomática para frenar la escalada. El presidente Donald Trump reveló que encaró al primer ministro canadiense Mark Carney durante la final de la Copa Mundial en el estadio de Nueva York y Nueva Jersey por el denso humo de los incendios forestales en el país vecino. Al calificar la situación como envenenamiento del aire nacional, el mandatario amenazó con imponer aranceles compensatorios si no controlan la quema de sus bosques. Mientras las llamas superan los 90.000 acres activos, las autoridades advierten que la contaminación atmosférica continuará afectando a todo el noroeste. Con información de Nueva News, te informó Rosalba Suara.
3: Arrancamos con noticias deportivas con Mixel Montoya. Amigos, Ricardo La Volpe, recordado por su paso con la selección mexicana en 2006, encendió la polémica previo a la final del Mundial 2026. Quédate y te cuento. Y es que a través de un video difundido en redes sociales, el ex técnico argentino explotó contra la afición nacional y, ¿qué crees?, los calificó como vendidos. Sus palabras, en un momento de alta sensibilidad para el fútbol mexicano, fueron interpretadas como un reproche al compromiso y patriotismo de los hinchas, reabriendo el debate sobre su figura y legado en México. ¿Tú qué opinas acerca de esto? Ahora te cuento que tras vencer a Querétaro en su debut, Guillermo Almada analizó a la América y pidió paciencia. El equipo aún está en construcción, pero destacó la valentía y la intensidad mostrada en la cancha. Reconoció que falta claramente profundidad y volumen de juego, aunque aseguró que los refuerzos van a llegar. No es fácil, dice, fichar en un club grande, pero todos vamos en la misma dirección. Es lo que afirma Guillermo Almada, amigos, con un mensaje de calma para la afición azul crema rumbo a la apertura 2026. Hasta aquí los deportes, escuchas a Mixel Montoya.
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uno de ustedes que continúa en sintonía la mañana de hoy. 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

0: que mi cuac Merlín llegó. Primus, anda por ahí una versión, una teoría de la conspiración que dicen que la selección de Argentina fue amenazada para dejarse ganar el mundial. Es más, le deberíamos hacer como tipo película, ¿no? De los creadores de ¡Nos tienen envidia! De los creadores de ¡Quieren ser como nosotros! De los creadores de ¡Detesto a los mexicanos! ¡Los detesto con mi alma! Llega ahora. ¡Perdimos porque nos amenazaron! ¡Ay! No te pierdas ahora. Perdimos porque nos amenazaron. Ay, pues. ¿En serio? O sea, de neta, neta, camioneta, sino que venga mi burro y se... ¿De verdad con eso se van a respaldar? ¿En eso se van a esconder? ¡Perdimos porque nos amenazaron! Sí, esa es la nueva versión que anda circulando ahora para justificar la forma tan fea que fueron barridos, trapeados, usados, humillados. Hombre, primo, si yo nomás escuchaba gol... Y don Andrés Cantor, que no paraba de llorar. Bueno, ya te platico más adelante. Esa teoría anda bastante viral en las redes sociales porque se filtró un video de Lionel Messi diciéndole a sus compañeros que olvidaran todo lo que había sucedido y que se enfocaran únicamente en jugar. Que se enfocaran solamente en jugar. Y esto desató la teoría de la conspiración de que aparentemente fueron amenazados, o al menos así quieren creer, así están diciendo las personas que justifican esta idea, que son, pues que no pueden aceptar que su selección perdió, y dicen, no, estaban amenazados. Ya te platico más detalles más adelante. Oigan, también platicando entre otras cosas, y han sucedido o están sucediendo bastantes cosas, aunque el Mundial está opacando varias de ellas. Pero sabes que el día de ayer ya sentenciaron, ya le dictaron sentencia a El Mayo Zambada, al MZ, al mismísimo MZ. Don Mayo Zambada, el día de ayer fue sentenciado. Ya te voy a platicar, también le dieron la oportunidad de expresarse, de decir algunas palabras antes de recibir sentencia. Ya te voy a decir qué fue lo que dijo El Mayo. Me imagino que les ha de haber dicho, me vale gorro. Me imagino, no lo sé, pero ya lo vamos a escuchar más adelante aquí en La Jefa por la Mañana. Por el momento, no los oigo, Messi Lovers. Primero que les habían robado, ¿eh? Después que el árbitro estuvo en su contra. ¿Cómo? ¿No se mordieron la lengua? Y ahora que los amenazaron. Qué bueno que el partido no fue en México, sino también estuvieran diciendo los cárteles. De los creadores de ¡Quieren ser como nosotros! De los creadores de ¡Nos tienen envidia! De los creadores de ¡Detesto a los mexicanos! ¡Los detesto con mi alma! Llega ahora el éxito del verano. Perdimos porque nos amenazaron. Ay, ya, manda la canción porque me gana la risa.
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1: Primos, muy buenos días, son las 8 de la mañana, 20 minutos, te platico, así están las condiciones en las carreteras al momento. Accidente en la 495, la Capira Beltway en el Laurel Loop, cerca de la ruta 650 de Maryland, esa es la New Hampshire Avenue, salida número 28. El carril derecho se que va a encontrar bloqueado por ese accidente. Un camión descompuesto está generando demoras en la 495, la Capira Beltway en el Inner Loop, antes de llegar a la Braddock Road, la salida número 54. El carril derecho se que está bloqueado por ese camión descompuesto. Te platico también de otro accidente en la Interestatal 70, con rumbo hacia el este. A la altura de la ruta 29, la salida a Ellicott City, la número 87, todos los carriles están cerrados, hay un montón de tráfico. Otro accidente en la ruta 1 hacia el norte después de pasar la Cherry Lane, generando bastantes demoras. Accidente previo, ya lo despejaron, pero el tráfico sigue atorado en la Interestatal 270 hacia el sur, antes de llegar a la ruta 25. Ruta 28 de Maryland, esa es la West Montgomery Avenue, salida número 6. Te platico de un árbol caído, se cayó un árbol caído. Dijo, se cayó un árbol, ¿verdad? Ya estaba caído. En la Cambridge Road, allá por el rumbo de Odenton, de Cambridge. Buenos días, amigos de Odenton, de Cambridge. En la Cambridge Road, en ambos sentidos, a la altura de la Dickus Mill Road, obedece las indicaciones de la policía que se encuentra en el área. Accidente en la Interestatal 66 hacia el este, después de pasar la ruta 234 Business de Virginia. Esa es la Sudley Road, salida número 47. Mantente alerta. En el carril derecho es en donde se encuentra este accidente atorando el tráfico. Amigos en Frederick, buenos días para el área de Frederick. Así están las condiciones al instante. 76 grados la temperatura. Una mañana mayormente nublada y con probabilidad de lluvia incluso. Hay probabilidad de lluvia entre las 8 de la mañana hasta aproximadamente el mediodía. Después del mediodía y hasta las 3 de la tarde vamos a tener un día mayormente nublado. De las 3 de la tarde y hasta las 8 de la noche nuevamente regresa la probabilidad de lluvia para el área de Frederick. Para que estén al tanto, hay probabilidad de lluvia para hoy en Frederick. Ahora en la mañana, mediodía nublado y por la tarde regresa la lluvia. La máxima entre 87 y 89 grados, mientras que la mínima esta noche va a descender a los 69 grados.
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0: Esta canción de Don Alfredo Olivas. El problema es que los amenazaron entonces. Estos Messi lovers, no manches.
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0: Primos, 8 y 35 minutos. Es la mamañana del Mama Martes. Aquí en La Jefa por la Mañana me corresponde recordarte y recomendarte. 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Ese paisa, buenos días, paisa Francisco. ¡Cuac, paisa! Así como Merlín.
2: Merlín llegó. Todo se activó.
0: Me dice el paisa Francisco. Buenas las tengas, paisano. Gracias, gracias, paisa. Mejor las pase usted, oiga. Saludos para la bandera y para mi hijo Ángel, que hoy le tocó trabajar conmigo. Dile que no se duerma, que hay que trabajar. ¡Angelito! ¡Hey, Angel! ¡Wake up! ¡Wake up, Angel! Ánimo, Ángel. A darle con todo, Angelito, ¿eh? Buenos días, ese Cheo. Buenos días, Eliseo. Me dice, buenos días, Pico. ¿Cómo estamos? Oye, ya muy tarde me mandaste el anuncio del tráfico en la 70. Aquí estoy atorado ya. Híjole, Cheo. Sorry, sorry. Para la otra y lo digo más temprano. Doris, buenos días, Doris. Me dice, buenos días. ¿Cómo amaneció, señor Pico? Gracias, Doris. Mira, mira nada más. Así tan amable, así tan cariñosa. ¿Quién se iba a imaginar que hace unos días atrás me quería hacer una huelga, Doris? ¿Quién se iba a imaginar? ¿Quién se imaginaría que días atrás me estaba organizando todo un meeting? Tan cariñosa, Doris, mira. Buenos días, ¿cómo amaneció, señor Pico de Oro? ¡Ay, qué bonito! ¿Quién se iba a imaginar que me tenían preparada una manifestación ya? Me dice, gracias a Dios por darnos un día más y dejarnos escuchar la mejor voz. Oh, muchas gracias, Doris, que llena nuestros días de felicidad. Los Messi lovers no piensan lo mismo, Doris. Nada más le platico que hasta las orejas me arden. Hasta los ojos me lloran de ver los mensajes que me mandan los Messi lovers. Saludos a todos y a todas.

0: Buenos días por ahí para todos los que ya están en sintonía y y no manches, hasta apenas me está cayendo el 20 que ganó el Necaxa, ¿verdad? Compa Chivo dijo desde la semana pasada. Uh-huh. Ya, que nos den la copa porque si no me cae que vamos a terminar en último lugar de la tabla. Qué bueno que no hay descenso, porque si no, pa' su mecha estaríamos en el fútbol llanero, Chihuahua. Pero bueno, ese es otro tema, dijera el compa Orejón. Saludos para los que están en sintonía, para los que ya van a estar en sintonía también más al rato, dijera aquel compa, porque mi audio lo vas a reproducir hasta por ahí de las 11. Pero bueno, puro llorón como el Messi, Chihuahua, es de plano.
1: ¿Y
0: andamos
1: sí?
0: Mal. Pierro Pico, al ratón le gusta el queso, vamos a... Hoy sí me vine temprano
1: para...
0: a trabajar. Tengo un trabajito extra que hacer y pues vamos a darle con todo. Pierro Pico, al ratón le gusta el queso.
1: ¡Ánimo, Cholo!
0: Na, ya sé, yo sé lo que dijo el Mayo. Seguramente les dijo, ya te tengo ubicado a ti, a tu familia, a tus perros, hasta los hijos de tus perros ya los tengo ubicados. Es bien bravo ese señor, seguramente eso ha de haber dicho.
1: Híjole, mi Cholo, a lo mejor te vas a decepcionar entonces. ¿Por qué te cuento el día de ayer que le estaban dictando sentencia? El Mayo Zambada dijo que... Bueno, te lo cuento más al rato.
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1: Muy buenos días, 8 y 51 minutos ahora. Accidente en la 495, la Capira Beltway, en el Laurel Loop, cerca de la ruta 650 de Maryland. Eso es la New Hampshire Avenue. La salida número 28. Mantente alerta en el carril derecho, es en donde se encuentra el accidente. Camión descompuesto, ya lo retiraron de los carriles principales, pero el tráfico sigue atorado en la 495, la Capira Beltway, en el Inner Loop, antes de llegar a la Braddock Road, salida número 54. Accidente en la ruta 301, eso es con rumbo hacia el norte, cerca de la Old Crane Highway, generando bastante tráfico. Despejaron el accidente de la 70 hacia el este, a la altura de la ruta 29, la salida a Ellicott City, la número 87, pero el tráfico continúa atorado. Despejaron también el accidente de la interestatal 270 hacia el sur, antes de llegar a la ruta 28 de Maryland, esa es la West Montgomery Avenue, la salida número 6, pero el tráfico sigue atorado. Otro accidente en la ruta 1 hacia el norte, después de la Cherry Lane, para que tengas cuidado en ese punto. Y finalmente te platico, hay un árbol caído, así como el soldado caído, en la Cambridge Road, en ambos sentidos, a la altura de la Dickus Mill Road. Obedece las indicaciones de la policía que se encuentra en el área. 8:53 minutos en la mañana del Mama Martes. Amigos en Baltimore, buenos días. 80 grados marca el termómetro, pero ustedes la sienten de 85. La temperatura, pues. Mañana mayormente nublada. A partir de las 3 de la tarde, ahí les viene Elber. Hay tormentas para el área de Baltimore entre las 3 de la tarde y las 9 de la noche. Está la probabilidad más alta para que les caiga Elber es entre las 4 y las 7 de la tarde. La máxima para hoy entre 90 y 92. Andan calientes en Baltimore. Andas caliente, ve a Cholula. O sea, por la temperatura. Por el calor. Entre 90 y 92. La mínima esta noche va a descender a los 74 grados. Llegó mi momento de cumbiar al mundo. ¡Cumbia! Primos. Ya les he explicado en otras ocasiones por qué nació ese deseo de cumbiar al mundo. Cuando estaba pequeño, quería cambiar al mundo, pero después me di cuenta, y hasta la actualidad, hasta la fecha, me doy cuenta que no puedo hacerlos ni cambiar de opinión, que a Messi le regalaban todo. Ni con todas las evidencias puedo hacerlos cambiar de opinión. Menos voy a cambiar al mundo. Me di cuenta que no puedo cambiar al mundo, pero lo que sí puedo hacer es ¡cumbiar al mundo! De lado a lado, adivinen quién anda bien desvelado.

0: bien encap... nijados. Pues los Messi lovers, ¿quién más? Los Messi lovers. Los Messi lovers son buenos para inventar teorías de la conspiración. Ya ven lo que les digo, aparte de tramposos, llorones.
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0: 7, 1 minuto y segundos para que sean las 9 de la mañana. No me queda mucho tiempo para todo lo que quiero hacer y decirles en esta hora, pero por lo menos sí me alcanza para recordarles y recomendarles. 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Tengo que hacer un hashtag de la teoría de conspiración de los argentinos. Tengo que hacer un hashtag, ¿sí? A ver, ayúdenme, primos, a... No, ustedes no, los de aquí del estudio, pues. Primos, ahorita en lo que están las noticias vamos a cranearle algo, a ver si nos cae agua al tinaco. Parecer un hashtag de esos de los pobrecitos amenazados. Hijos de los creadores de... Che, somos lo mejor del mundo, che.
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2: Con la información más relevante del país, yo soy Rosalba Suara y esto es Nueva News. El presidente Donald Trump garantizó firmemente que el primer ministro de Israel, Benjamín Netanyahu, no será arrestado bajo ninguna circunstancia durante su próxima visita al país para asistir a la Asamblea General de la ONU. La declaración responde directamente al alcalde de Nueva York, Mamdani, quien evalúa ejecutar la orden de detención emitida por la Corte Penal Internacional por presuntos crímenes en Gaza. El mandatario calificó de inaceptable la postura del edil neoyorquino y defendió las acciones militares del líder israelí contra el régimen de Irán. Un juez en Washington, D.C. programó para el mes de septiembre el juicio de David Kern, el exatleta olímpico acusado de causar daños deliberados al estanque reflectante del monumento a Lincoln. El emblemático lugar atraviesa una polémica renovación millonaria impulsada por el presidente Donald Trump. Kern, a quien se declaró inocente, solicitó desestimar el caso argumentando que las autoridades destruyeron pruebas clave al drenar nuevamente el estanque. Su defensa sostiene que el proceso judicial responde a motivaciones políticas para ocultar las fallas en las obras de remodelación. Con información de Nueva News, te informó Rosalba Suara.
3: Los deportes llegan con Mixel Montoya. Amigos, España venció a Argentina y se han coronado campeona del Mundial 2026, firmando así además el mayor invicto de la historia del fútbol internacional. Recordemos, 38 partidos sin derrota, superando la marca de Italia. La Roja, amigos, acumuló 29 triunfos y 9 empates desde su última caída en 2024 ante Colombia, con victorias sobre potencias como Francia, Alemania e Inglaterra. El título y la racha confirman a España como la selección más dominante de la era reciente. Ahora te cuento que según las probabilidades de Polymarket, Lamine Yamal lidera con un 51% las apuestas para ganar el Balón de Oro 2026, esto tras coronarse campeón mundial con España. El joven del Barcelona supera a Harry Kane, quien apenas alcanza el 27% y deja atrás a Lionel Messi, quien cayó al 8% tras la derrota de Argentina. Su impacto decisivo en club y selección lo coloca como el gran candidato a convertirse el nuevo rey del fútbol. Hasta aquí los deportes, escuchas a Mixel Montoya.
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amigos, muy buenos días. Son las 9 de la mañana con 8 minutos. Aquí arranca la tercera. Es la tercera hora ya de la jefa por la mañana. El show que se te va y ni lo sientes. El show, el show. 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

0: Debo poner mi disclaimer. Atención, atención. El hashtag del día de hoy, el programa del día de hoy puede hacer que a los Messi lovers les dé diarrea explosiva. Por el coraje, por el coraje. Sí, aquí no va a ser provocada por el virus este que anda de la ciclosporiasis. Aquí va a ser provocada por el coraje. Primazos, les anticipaba, les decía, entre broma y broma, les dejé ir la... La versión anticipada de lo que íbamos a hacer. Les decía que de los creadores de Detesto a los Mexicanos. De los creadores de Che, nos tienen envidia, che. De los creadores de Quieren ser como nosotros. De los creadores de Es que no saben de fútbol. De esos mismos creadores, primo. No solamente de esas pen... De esos pensamientos. Sí, sí, sí. También del mismo creador es el mismo pensador. El creador de Los cárteles amenazaron a la selección de Ecuador para que perdiera contra México. De esos mismos que... Sí, es el pen... Feynman se apellida. Ah, ese vato, men. ¿Por qué, hijos de la fregada? Bueno, pues resulta que este camarada Feynman volvió a sacar otra de sus teorías conspirativas. Él mismo, él fue el primero que sacó la versión de que supuestamente los cárteles habían amenazado a los jugadores de la selección de Ecuador para que se dejaran perder. Y ahora también saca su nueva versión de que a la selección de Argentina, los jugadores de Argentina también estaban amenazados.
1: ¿Qué pasó ahí en ese vestuario? ¿Qué pasó en las horas previas? Mira, este padre me cuenta que, el padre de uno de los jugadores, me cuenta que en la previa de 36 horas, previo al último partido, pero en especial en cada partido siempre pasaba algo similar. Arrancaban operativos mediáticos en contra, no solamente de los dirigentes de AFA, sino también del equipo, y en especial de Messi. Y de varios jugadores. Y estaban muy molestos y muy inquietos con todo lo que se publicaba. Porque reitero, a los jugadores les llega todo. A los familiares más todavía.
2: Sí, las redes.
1: Y los familiares hablan. Claro. Los padres, las madres, hablan con sus hijos. Las esposas hablan con sus maridos.
2: Claro.
1: ¿No?
2: Nah, en serio. Se dice, claro.
1: Yo también se intentó instalar en varios medios, a través de varios periodistas, que la relación entre los jugadores, el cuerpo técnico y la AFA era horrible.
2: Ya déjate de hablar tantas
1: cosas. Había ocurrido.
2: Y ve al grano, güey, al grano.
1: Ellos sienten las presiones, las sintieron. Sintieron las operaciones.
2: Siénteme esta.
1: No hay que olvidar que este equipo. Todo el entramado ganó dos Copa América y una Copa del Mundo.
2: Entramado
1: más
2: tienes...
1: este subcampeonato. ¿No?
3: Disputaron 5 finales.
1: Yo nunca escuché una crítica de algún jugador, ni para con el cuerpo técnico, ni para tampoco la dirigencia del AFA. Por ejemplo, ¿qué fue lo que también molestó a los jugadores? Había todo un rumrum que se hizo trascender a través de las redes que el FBI estaba en el estadio para detener a Chiqui Tapia. Y eso se comentó dentro del vestuario. Y que iba a haber un revuelo brutal porque el FBI iba a entrar al vestuario. Poné de vuelta el video. Con lo que yo te conté, ahora creo que hay otro sentido, me parece. Ponelo de vuelta.
4: Olvidémonos de todo. No lo juguemos, pensemos en jugar nomás, gente. En jugar, dale. Estemos tranquilos, tranquilidad. Pensemos en jugar nomás, Tranquilidad, olvidémonos de todo. No lo juguemos, pensemos en jugar nomás, gente. En jugar, dale.
1: ¿Por qué pensemos solamente en jugar?
0: ¡Ay, qué hijos! No, hombre, primo. Y esa es una de las teorías. ¡Ay, hijo de su Pink Floyd! Están, pero cabritos, incapaces de aceptar la derrota, incapaces de aceptar la barrida que le puso la selección de España. Están, pero justificando de las maneras más insólitas, hasta diciendo que fueron amenazados. Así justifican.
5: Porque la información que nosotros tenemos es que a las familias de los jugadores de Argentina y a los jugadores argentinos me dijeron, el dato viene de AFA, de dirigentes de AFA que estuvieron ahí, que estuvieron 30, 45 días en Estados Unidos, es que los apretaron. O sea, apretaron a la familia de los jugadores y apretaron a los jugadores. Porque Argentina no podía ganar esa final. Te vuelvo a repetir, el dato es datos de dirigentes
6: del 90,
5: del fútbol argentino.
6: Lo del 90 que decías vos, que contabas vos, era Maradona diciendo, contando que Grondona llegó al vestuario y le dijo, ya está,
5: hasta acá llegamos,
6: esta final no la puede ganar Argentina.
5: Y él le dijo, no maestro, y Grondona le dijo, ya sabemos cómo sos, pero no podemos salir campeones.
0: Ay, joder. Antes había leyes que te impedían decir cualquier pensamiento incorrecto, promulgar o promover mentiras en los medios de comunicación. Era castigado eso. Te metían hasta la cárcel por andar diciendo mentiras. Pero estos güeyes mienten impunemente, man. Qué malos perdedores, la neta. Pero quien se los dijo, si se acuerdan quién les decía, nada, es que son malos perdedores, por eso no me caen, son malos perdedores. ¿Se acuerdan quién se los dijo? Yo se los dije. ¿Quién se los dijo? Yo se los dije. ¿Quién se los dijo? ¡Pico se los dijo! De los creadores de Tiene Miedo. España tiene miedo. Llega ahora. Perdimos porque nos amenazaron. Nos tenían amenazados. Mira la carita de los jugadores. Míralos. Míralos cómo estaban. Ay, Messi lovers. Nada más ustedes creen tantas pen. Tantos pensamientos incorrectos. De los creadores de Le duela quien le duela. Llega ahora hashtag olvidémonos de todo. Como le dijo el capitán argentino Lionel Messi a sus compañeros, ya está. Hashtag olvidémonos de todo. Hashtag olvidémonos de todo. Y me mandas tu hashtag del día de hoy al WhatsApp 202-536-9622. 202-536-9622. Hashtag olvidémonos de todo. Es basado en la nueva teoría de la conspiración de los creadores de... De los creadores de El Mundo Entero Nos Tiene Envidia. Ay, hijo de... Ahí me mandas tu hashtag del día de hoy. Hashtag olvidémonos de todo.

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1: Primazos, muy buenos días, son las 9 de la mañana ya con 22 minutos, así están las condiciones en las carreteras. Una zona de trabajo está generando demoras en la 495, la Capira Beltway, en el Outer Loop, después de pasar la Big Curve, arriba de la interestatal 270 Spur. El carril derecho lo vas a encontrar bloqueado por esa zona de trabajo. Accidente en la ruta 210 de Maryland hacia el norte, antes de llegar a la O4 Road y la Livingston Square. El carril derecho es el único que está habilitado para la circulación. Otra zona de trabajo está generando demoras en la ruta 123 de Virginia, esa es la Ox Road hacia el norte, entre la Chapel Road y la ruta 286, la Fairfax County Parkway. Únicamente el carril izquierdo está habilitado para la circulación. Te recuerdo también que esta mañana hay un árbol caído en la Cambridge Road, en ambos sentidos, a la altura de la Deacon's Mill. Ahí se encuentra la policía auxiliando con las labores de tránsito, aunque ya se está agilizando el tráfico en ese punto. 9:23 minutos de la mañana. Buenos días, Washingtonians. Capitalinos, en este momento para ustedes una mañana mayormente nublada, 78 grados la temperatura. El día de hoy será un día mayormente nublado, la probabilidad de lluvia se incrementa a partir de las 2 de la tarde, con probabilidad de tormentas a las 4 y a las 6 de la tarde. La lluvia se va a mantener hasta horas de la madrugada para el día de hoy en el Distrito de Columbia. La temperatura máxima, un día bastante caliente, entre 92 a 94 grados, mientras que la mínima esta noche va a descender a los 73 grados. Recuerda, primo, nuestro hashtag del día de hoy. Hashtag olvidémonos de todo.
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0: estoy seguro que los Messi lovers piensen que el programa de ayer, de hoy, de estos días, sea tan divertido. No lo sé, Rick. A mí se me hace que ni me están oyendo los Messi lovers. Primazos, estamos en la hora del hashtag. Hashtag, el del día de hoy. Como dijo el amenazado. Ay, hijos. Hashtag del día de hoy. Hashtag, olvidémonos de todo. Hashtag, olvidémonos de todo. Que las teorías de la conspiración de los creadores. De los creadores de nadie nos regala nada. Llega ahora, perdimos porque nos amenazaron. Me va a dar dolor de estómago de tanta risa, me cae. Oigan, Messi lovers, no les vaya a dar diarrea explosiva, Tengo varios mensajes pendientes, gracias a todas las personas que están en sintonía. Ese Johnny, buenos días, Johnny. Se fue de vacaciones a la playa hace algunos días. Fueron a la playa donde los caballos andan rondando ahí, libres. Son caballos salvajes. En libertad, ahí en las playas de Asatigi, si no me equivoco, si no me falla la memoria, es en Asatigi. Y me dice el Johnny, sí, güero, ese día los caballos nos comieron la comida. Andábamos o llevábamos tacos y nos comieron las tortillas. Pero gracias a Dios ya nos habíamos comido la primera ronda. Imagínate si no. Yadira, buenos días, Yadira. Me dice, hola, mi piquito de oro, buenos días a todos tus radioescuchas, especialmente para la voz sensual y sexy de Rosita la Tapatía. ¿Sabes? También a mí me llegaron rumores que los argentinos se pusieron de acuerdo de no meter goles, que a propósito no meten goles porque ellos querían llegar a penales. Y sopas que les meten su penal en golazo. Hermoso ese gol, dice Yadira. Paisano Pipián, buenos días, Iván. Me dice, ha de ser la vaquita de mar. Buen día para todos los radioescuchas. Aquí estamos al 700 pico. Buenos días, la huicha. Buenos días, huicha.
1: Pero chaval, si bien que me lo dijiste, que no ibas a decirle a Cheo lo del tráfico de las 70. ¡Jodines!
0: Oh, tiene complejo de ser gachupín el día de hoy, la huicha. El Checo, buenos días, Checo.
2: Paisano Pico, buenos días. Feliz Mamá Martes para todos los radioescuchas de la Jefa 700. Aquí andamos ya rumbo al trabajo, escuchándote. Un saludo para la huicha, ya no ande de loca. Ahí con Don Francisco se enoja el orejón y después Don Francisco ahí anda que quiere aventar el cuchillo. Un saludo para Don Francisco y su familia, la huicha y su esposa, para Fito, para su hermano de Don Francisco, se me olvida su nombre,
0: Chicho,
2: para Rosita la Tapatía, que es con esa voz sexy que tiene, así me gustaría que me despertara en las mañanas, para el Cholula, para todos los radioescuchas, pues ahí andamos, Pico. En un ratito te mando mi hashtag del día de hoy. Gracias, Pico.
0: Gracias, paisano Sergio. Sergio, ya me imagino a la huicha llamándole al Sergio, va. Sergio, te llamo para decirte que llegaron unas amigas de Puebla y no voy a poder ir a tu cumpleaños porque nos vamos a ir a encamotar. Sergio, ¿cómo me cuesta trabajo hacerle así? Servando, buenos días. Servando me dice, buenos días, Pico. No es por desearle malas vibras a la selección argentina, pero hasta en la India lo festejaron. Imagínate nomás. A Miki, buenos días, Miki. Me dice, sí, voy a ir a Chilangadas y a... No, al Fiesta Tejana. Fiesta Tejana. Es que como es propiedad de chilangadas la nena, luego se me cruzan los cables. Ahí te encargo, Miki, ahí te encargo. Me dice, bendecido día, Pico. Muchas gracias. Ah, mira, ya empezaron a enviarme su hashtag del día de hoy. Muchas gracias, ¿eh? Gracias, gracias, gracias. Acuérdense el hashtag del día de hoy. Hashtag, olvidémonos de todo. Paisano Marcos, buenos días. Me dice, buenos días, paisano Pico. Saludos para todos los radioescuchas. Que tengan un excelente y bendecido día. Saludos para mis hermanos Chicho y Francisco. Saludos para mi cuñada Ana. Saludos para la Huicha y su familia. Saludos para el Orejón y su esposa. Saludos para el Fito, Fito. Y para Sergio. Para Mario, saludos para mi compadre Juan y mi comadre allá en Tennessee. Saludos a mi esposa Doris, que la amo mucho. Y vuelvo a poner el día en la mesa, el 15 de agosto, para el partido de voleibol allá con Don Frankie. Que digan si sí o si no, o que pongan otro día y que digan quién va, para ver cuántos borregos hay que poner. Bueno, Pico, estamos atentos y saludos para mi sobrino Ángel, que le eche ganas al trabajo con Don Frankie. Ánimo, gracias. Ah, mira, me piden un saludo de cumpleaños. Buenos días, Leonel. Me dice Leonel, buenos días. ¿Será que puedes felicitar a mi esposa Eli García? El día de hoy está cumpliendo muchos años. Bueno, no, a ver, espérame, no corrijo. No está cumpliendo muchos años. Eli, fui yo el que entendió mal. Lo que Leonel dijo, ¿puedes felicitar a mi esposa Eli? Le deseo que cumpla muchos años. Ese es el deseo, que cumpla muchos años. Que Dios siempre la llene de bendiciones. Que la queremos mucho, su esposo y nuestro hijo, Yair Lucero. ¡Hola, Eli! No sabía que era tu cumpleaños. ¡Muchas felicidades! Mira, tu esposo y tu tesoro, Yair, te desean feliz cumpleaños. Ah, pero permíteme sumarme. Leonel, dame chance de sumarme a la felicitación. Eli, muchas felicidades, que Dios te bendiga, que la pases genial. Leonel, Yair, ahí les encargo que le hagan pasar un día inolvidable a Eli. Enhorabuena, Eli.

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1: Primos, buenos días, aunque no lo crean, son ya las 9:50. Accidente en la 495, la Capira Beltway, en el Laurel Loop, después de pasar la ruta 190 de Maryland, es en la River Road, salida número 39. El carril central del lado derecho está bloqueado por ese accidente. También en la 495, pero es una zona de trabajo, en la Capira Beltway, en el Laurel Loop igualmente, después de pasar la Big Curve, la curva grande, arriba de la interestatal 270 Spur, el carril derecho va a estar bloqueado por esa zona de trabajo. Accidente en la South Capitol Street, en ambos sentidos, cerca de la calle N. El carril izquierdo está bloqueado, obedece las indicaciones de la policía que se encuentra en el área. Otro accidente en la ruta 210 de Maryland con rumbo hacia el norte, antes de llegar a la Old Ford Road, la Livingston Square. El carril derecho es el único que está habilitado para la circulación. Un accidente más en la ruta 1 hacia el norte, a la altura de la Dell Boulevard y la Ripon Boulevard. El carril izquierdo está bloqueado por ese accidente, zona de trabajo, generando demoras. En la interestatal 95 hacia el sur, a la altura de la ruta 123 de Virginia, la salida número 160, el carril derecho es el que está bloqueado por la zona de trabajo. Otra zona de trabajo en la ruta 123 de Virginia, la Ox Road hacia el norte, entre la Chapel Road y la ruta 286, la Fairfax County Parkway, el carril izquierdo es el que está habilitado, los demás están cerrados para la circulación. 9:52 de la mañana. Primazos que nos escuchan en el área de Frederick. Para Frederick en este momento, 79 grados la temperatura, pero la sienten de 86. Andan calientes en Frederick. El clima. Probabilidad de lluvia de aquí hasta el mediodía, ya de las 12 del día y hasta las 4 de la tarde, mayormente nublado. De las 4 de la tarde y hasta las 8 de la noche, hay probabilidad de tormentas, hay probabilidad de que les caiga Elber. La lluvia continuará hasta aproximadamente la medianoche para el área de Frederick. La temperatura máxima entre 88 y 90 grados, mientras que la mínima esta noche va a descender a los 68 grados. ¡Llegó mi momento de cambiar al mundo, primo! Sí, sí, desde niño quería yo cambiar al mundo. Ya me di cuenta que no puedes cambiar al mundo, pero sí, no puedo cambiar ni de carro. Menos voy a poder cambiar al mundo.

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1: Primazos, llegamos a la hora del hashtag, el del día de hoy. Hashtag, olvidémonos de todo. Mira nada más, qué conveniente. Ya me lo mandaste al WhatsApp 202-536-9622. Antes de pasar con el hashtag del día de hoy, hashtag olvidémonos de todo. 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Hashtag olvidémonos de todo. Primo. Así te dice la tóxica cuando primero te pidió dinero prestado y ya cuando le dices, hey, ¿y como pa' cuándo lo que te presté pa' las uñas? Así te dicen, ay, mira, ya mejor, hashtag olvidémonos de todo.

0: dice: saludos, Pico. Siga poniendo el gol de España para que sufran las lloronas. Ahora andan sacando que la presidenta de México fue ignorada por Andrés Cantor, que nadie la mencionó. Pobres. La presidenta tiene más rating que la llorona, que la princesa. ¿Pero qué se puede esperar de unos malos perdedores? La princesa lloraba porque pagó millones y no le dieron la copa y no podía gritar en público que pagó para comprarla porque sería peor derrota. Después me dice: ¿y la cuarta? Hashtag olvidémonos de todo, menos de la ladrona que quiere robarle el título a la llorona. O sea, la princesa de cartón. Mira, está Jessica. Anda duro, Jessica, ¿verdad? Buenos días, Adelita. Adelita me dice: buenos días, Piquito, aquí al 700. Espero que a los Messi Lover ya estén comiendo bien, ya que los miraba con la garganta llena y me imagino que no podían tragar debido al nudo que los hizo llorar. Hashtag olvidémonos de todo. España ganó, ya supérenlo. Híjole, me imagino que eso ha de ser como machacarles la herida a los Messi Lovers, ¿verdad? Buenos días, Mónica. Mónica me dice: saludos, Pico. Gracias, Mónica. Buen día. Ese brother Cholula. Buenos días. Ay, Josu, ya se aventó mandándome. Ya no me da tiempo de poner todos sus audios. Vas a tener que esperarte. Ya regreso con más aquí en La Jefa por la Mañana. De los creadores de Si Pierdo, Me Burlo de Ti. Digo, Si Gano, Me Burlo de Ti. Pero Si Pierdo, ¡ay, Me Tienes que Respetar! De los creadores de eso, precisamente, llega el Perdimos Porque Nos Amenazaron.
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2: Con la información más relevante del país, yo soy Rosalba Suara y esto es Nueva News. El Departamento de Estado publicó un informe acusando a Cuba de encabezar una red de subversión para respaldar el terrorismo de izquierda e infiltrar los círculos gubernamentales nacionales. Liderado por el secretario de Estado Marco Rubio, el documento de 100 páginas señala a organizaciones civiles y grupos como los socialistas democráticos de Estados Unidos como aliados del régimen comunista. Esta postura refuerza la retórica de la administración frente a sus opositores internos, catalogando el espionaje y la influencia de la isla como una amenaza activa para la seguridad. El precio promedio de la gasolina superó nuevamente la barrera de los $4 por galón a nivel nacional, impulsado por el repunte de los enfriamientos con Irán y los constantes bloqueos en el Estrecho de Hormuz. Tras semanas de leve tregua, los costos en el surtidor han registrado alzas contundentes, con el crudo Brent sobrepasando los $90. Analistas advierten que las tarifas continuarán subiendo en plena temporada de viajes de verano, aumentando la presión financiera sobre los consumidores y la administración del presidente Donald Trump. Con información de Nueva News, te informó Rosalba Suara.
3: Entérate de los deportes con Mixel Montoya. Amigos, hoy traigo noticias y es que por primera vez en 24 años, un jugador defensivo se lleva el premio al mejor del torneo. Estamos hablando de Rodri, señoras y señores, capitán de España y cerebro del Manchester City. Y sí, amigos, no necesitó goles ni asistencias. Su dominio se midió en 113 pases por partido con 94.5% de precisión, recuperaciones y control absoluto del ritmo. Balón de Oro 2024 y ahora figura del Mundial, confirmando así que el fútbol también se gana desde la inteligencia táctica. Ahora te cuento que Lionel Scaloni quebró en llanto tras la derrota de Argentina en la final del Mundial 2026 y, claro, dejó en suspenso su futuro. Y dice lo siguiente: cumpliré mi contrato y después veré qué hago. Eso fue lo que dijo con crudeza, abriendo un interrogante enorme sobre el banquillo albiceleste. Aunque la Asociación del Fútbol Argentino busca renovarlo hasta 2031, amigos, el técnico confesó que no sabe si tendrá la energía realmente para seguir. ¿Será que solamente lo haya dicho por el sentimiento del momento? ¿O sea algo cierto? Un golpe, amigos, que no solo duele en la cancha, sino que amenaza con dejar vacía la dirección técnica de la selección. Seguiremos informando. Hasta aquí los deportes, yo soy Mixel Montoya.
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0: 12 minutos ahora, aquí a través de La Jefa por la Mañana, en La Jefa 700. Así sin darnos cuenta, así sin querer, entramos ya a la última hora ya de La Jefa por la Mañana. No manches, qué rápido. Sí, lo menciono constantemente, pero es que es de neta, neta, camioneta, qué rápido se pasa el tiempo cuando lo estamos disfrutando juntos. En esta última hora de La Jefa por la Mañana, les recuerdo que es su servidor Pico de Oro. 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Oigan, queridos Messi Lovers, lo siento mucho por ustedes. Sinceramente, sé que están sufriendo, sí, yo sé que están sufriendo, pero me da risa. Y sé que desde el día de ayer, yo creo que es desde el domingo, ¿no?, de la final, pero desde el día de ayer y luego el día de hoy, sé que ya está a punto de que les dé la diarrea explosiva nomás del puro coraje. Pues para agregarle un poquito más, escuchen este nuevo fondo musical que me ha preparado mi equipo de producción. Gracias, muchachos. Les cayó agua tarde al tinaco, pero les cayó, al menos les cayó agua al tinaco.
1: España, campeona del mundo. Oh, oh, todo el mundo dando tumbos.
0: Con cariño para ustedes, Messi Lovers. Con cariño para ustedes, perdieron porque los amenazaron. Dedicada para ustedes, con cariño.

Ya amenazaron. Pero el árbitro no ayudó. Ustedes piensan que lo digo de chía, pero es de horchata. Así dijo un argentino. Es que el árbitro no nos ayudó.

0: Sí, sí, sí, yo sé que luego se atreven a dudar de lo que les digo. Sinceramente, me ofende, pero escuchen cómo dice este fanático argentino. Es que el árbitro no nos ayudó.
1: El árbitro no ayudó.
2: Superior, el árbitro no ayudó en nada. No.
0: El árbitro no ayudó. Los traiciona el subconsciente, vea. Messi lovers, de pura casualidad, ¿saben quién ganó el mundial?

0: Los mensajes que tengo pendientes, por favor. Ahora sí, échame los discursos del buen Cholula. Buenos días, carnal, buenos días. Ah, mira, anda inspirado. Hoy sí le cayó agua al tinaco varias veces. Buenos días, Cholu.
1: Pico, pico, así hubiera dicho el bicho, hashtag, olvidémonos de todo, y pásenme el balón para anotar goles, pero valió gorro.
0: Sí, hombre.
1: Otro hashtag, olvidémonos de todo, ya pasó el mundial, ya, olvidémonos, hashtag, olvidémonos de todo, que le regalaron todo el torneo a Argentina.
0: ¿Y sí?
1: Y sí, hashtag, olvidémonos de todo, que le regalaron los partidos a Argentina, los árbitros, ahora le toca a la América que le regalen el torneo.
0: ¡Qué
1: Hashtag, olvidémonos de todo, que ahora empieza el torneo mexicano, y ahí le van a regalar todo a la América.
0: Mira, Cholula, ya sabes cómo suenas en mi mente, ¿verdad?

0: Buenos días, Mónica. Mónica me dice, hashtag olvidémonos de todo. Menos de la cara de Messi. Esa nunca se me va a olvidar, su cara de la llorona. Ya le la llorona ya le anda reclamando que le quiere quitar su título también. La llorona ya le anda reclamando que también a ella le quiere robar su título de la llorona. Buenos días, Eli. Eli me dice, hola, buenos días, don Ismael. Muchas gracias por las felicitaciones que me dio de parte de mi esposo. Se lo agradezco mucho que desde temprano me felicitó mi pequeño Yair y mi esposo. Gracias a Dios por darme un año más de vida. De estar con todas las personas que me soportan. Lo dice, es mentira. Solo una bromita, los quiero un montón. Gracias, amor Leonel, por siempre acordarte de mi cumpleaños. Te amo mucho. Oh, qué bonito. Qué bonito. Buenos días, Chilango. Chilango dice, sí, porque va a ganar América abajo. Chilango. Oye, güero, te voy a hacer un antidoping a ti, güey. Luego dice, cala, don Orejón. Qué milanesa que anda usted por acá, don Orejón. Buenos días.
1: Buenos días, Pretito. Saludos para todos. Bendiciones para todos. Señorita, señorita Eli, Meli, Chabela, Adela, señorita Rosy, señorita Yadira, señorita ¿cómo se llama? Cholulis. La señorita, no, ya no es señorita. La huicha ya no es señorita. Pobrecita mi niña. I miss me, huichis. Saludos para todos, para el señor Marcos. Marcos, saludos, buenos días. Para tu esposa, señora Doris. Acá ando peleando con los cocodrilos. Dice que ya sabe que el miedo no existe. Para el buen Frankie. Para su esposa, mi señora, buenos días. Para la señora de ahí del café que está ahí en Frederick. Para todos, para la señorita Rebeca también, para todos se me cuidan, feliz bendiciones días. Ya saben, aquí andamos, ando de vacaciones, apenas desperté, pues nunca ando de vacaciones, ay, yo qué culpa tengo, ahí lo veo.
0: Oye, Orejón, por acá traen la teoría, dice Doris, que probablemente te sientes una vaquita marina. Yo tengo la teoría que te sientes una sirena. El paisano Pipián, el Pipián piensa que te sientes una pero vaca, dice. ¿Qué es lo que te sientes, Orejón? ¿Sirena? ¿Vaquita? ¿Caballito de mar?
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0: Primazos, muy buenos días. Les platico, despejaron el accidente de la 495, pero el tráfico sigue atorado. Es en la Capira Beltway, en el Laurel Loop. Después de pasar la ruta 190 de Maryland, esa es la River Road, la salida número 39. Todos los carriles están despejados, pero el tráfico sigue atorado. Una zona de trabajo en la 495, la Capira Beltway, en el Laurel Loop. Después de pasar la Big Curve, arriba de la Interestatal 270 Spur, el carril derecho está bloqueado por la zona de trabajo. Accidente en la ruta 210 de Maryland hacia el norte, antes de llegar a la Old Ford Road y la Livingston Square. El carril izquierdo es el que está bloqueado por ese accidente. También te platico de otra zona de trabajo que está generando demoras en la Interestatal 95 hacia el sur, a la altura de la ruta 123 de Virginia, a la salida número 160. Les cuento que el carril derecho es el que está bloqueado por la zona de trabajo en ese punto. Y finalmente otra zona de trabajo en la ruta 123, esa es la Ox Road, hacia el norte, entre la Chapel Road y la ruta 286, la Fairfax County Parkway. El carril izquierdo es el único que está habilitado para la circulación. Son ahora las 10 de la mañana con 22 minutos. Amigos, en el área de Baltimore, para Bmore, una mañana mayormente nublada, 80 grados la temperatura, pero la sienten de 86. Ahí les viene Elber. Amigos de Baltimore, les va a caer Elber. A las 4 de la tarde, tormentas para Baltimore. La probabilidad de tormenta se mantiene entre las 4 de la tarde y las 8 de la noche. Ya después de las 8 de la noche, lluvia, que se mantendrá hasta aproximadamente las 10 o las 11 de la noche. La máxima para hoy en Baltimore entre 90 y 92 grados. La mínima esa noche va a descender a los 73 grados. Fede Erratas. Me dice Doris, Aclarando. Yo dije caballito de mar. Es cierto. Doris piensa que si te sientes caballito de mar, el Pipián, Iván, piensa que si te sientes vaquita, yo creo que te sientes sirena. Ahí nos avisas quién le acertó, güey.
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notificando que perdí a varios Messi lovers. Me están notificando que varios Messi lovers se desconectaron ya de la... Ya también me pasó como a la selección argentina. Ya también me amenazaron. Que si no dejo de darles carrilla, no me van a escuchar nunca más.

de los creadores de los argentinos. No somos latinos, somos europeos, che. Llega ahora. Mira, Pico, si seguís burlándote de nosotros, ya no te vamos a escuchar.

0: Sostengo pendiente platicarles lo que les había anticipado. Mientras nosotros estábamos dándole carreta a los llorón, digo, a la selección de Argentina, el Mayo Zambada apareció frente al juez y les sentenciaron, le dieron su sentencia. Ah, pero él quiso expresar unas palabras. Cholula tiene la teoría que seguramente los amenazó y que les dijo que ya sabía dónde vivía toda su familia. Bueno, pues vamos a escuchar qué fue lo que dijo don Mayo Zambada.
1: La sentencia que lo condenó a pasar el resto de su vida en prisión, Ismael el Mayo Zambada dirigió un mensaje ante la corte en el que pidió perdón por los crímenes que cometió y llamó a las nuevas generaciones a alejarse de la violencia. El cofundador del cártel de Sinaloa compareció ante la corte del Distrito Este de Nueva York, donde el juez Brian Cogan le impuso cadena perpetua el lunes 20 de julio de 2026. Antes de que se dictara la sentencia, el Mayo leyó una declaración en español en la que aseguró que aceptaba la responsabilidad por sus actos.
2: Acepto la responsabilidad de mis actos. No hay justificación por lo que hice,
1: dijo.
2: Acepto el castigo que voy a recibir. No busco compasión. Lamento mucho el daño causado,
1: agregó. Durante su mensaje, Zambada reconoció que haber crecido en un entorno de violencia no justificaba sus acciones y aseguró que la violencia debía terminar. Además, dedicó unas palabras a las jóvenes generaciones.
2: A las próximas generaciones les digo que elijan un camino distinto a la violencia,
1: comentó. Finalmente, declaró que no podía cambiar lo que hizo, pero sí podía asumir la responsabilidad de sus actos. Tras escuchar su declaración, el juez Brian Cogan lo condenó a cadena perpetua y ordenó el decomiso de $15,000 millones, una medida que el propio Zambada ya había aceptado tras declararse culpable. Hasta el mediodía del lunes 20, no se había dado a conocer el penal donde el detenido cumplirá su condena. El juez recomendó que el Buró Federal de Prisioneros tomara en cuenta el estado de salud del acusado y el hecho de que su declaración de culpabilidad evitó la realización de un juicio. Al término de la audiencia, el fiscal de Nueva York, Joseph Nocella Jr., describió a El Mayo como el mayor narcotraficante de drogas de este siglo y señaló que ahora se uniría a Joaquín El Chapo Guzmán entre los líderes del cártel de Sinaloa condenados a cadena perpetua en Estados Unidos. Nocella también aseguró que ambos convirtieron el cártel de Sinaloa en una de las organizaciones de narcotráfico más grandes del mundo al inundar de droga a Estados Unidos y obtener miles de millones de dólares en ganancias.
0: No, mi Mayo, hombre, no pues. Nada más se humilló y de todos modos le dieron cadena perpetua. Yeah, la condena para Ismael el Mayo Zambada. El MZ fue condenado a cadena perpetua, pero antes de que le dictaran sentencia, leyó una carta. Y en esa carta pedía perdón. Y además, también recomendaba a la juventud encontrar caminos o buscar un camino diferente a la violencia. No le sirvió de mucho. De todos modos, la condena fue cadena perpetua a pasar el resto de su vida en la cárcel. 10:37 minutos, es momento de hacer una pausa. Antes de irme a la pausa comercial, quiero platicarte dos cosas. La primera, regresando de los comerciales, voy a volver con una petición especial, una complacencia especial. Sí, pero no piensen que es cualquier persona. No, no, no, no. El mismo Lamin Yamal. ¿De por qué se están riendo? Lamin Yamal nos dice cuál es su canción favorita de la música regional mexicana. De no creerse, ¿saben cuál es? Pues al volver de la pausa la van a oír. 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Primazos de los creadores de... ¡Si te gano, me burlo de ti! pero si pierdo, ay no, no festejes porque me tienes que respetar. Llega ahora, los amenazaron. Mira la carita de Messi, estaba amenazado. Digan lo que digan, queridos Messi lovers, ¿sabían ustedes que...

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0: escuchar la canción favorita del campeón del mundo, Lamine Yamal. ¿Cómo no lo vamos a complacer si es el campeón del mundo? A ver, cuénteme, don Lamine Yamal, seguramente su canción favorita es la de El Paso de la Metralleta. Ra, ra, ra, ta, ta, ta, ta, ta, ta. ¿Cuál es su canción favorita, don Lamine Yamal?
1: Recomienda una.
2: Voy a recomendar 1%
1: de Bad Bunny.
2: De Grupo Frontera.
1: De Frontera con Bad Bunny. Sí, la conozco.
2: Me gusta mucho.
1: Y otra.

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1: Hasta las canciones favoritas del campeón del mundo, Lamine Yamal. Hasta esa sonamos aquí en La Jefa por la mañana.
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1: Primos, el último que les aviento. Reporte de tráfico y del estado del tiempo. Así están las condiciones en las carreteras y en el clima for today. Accidente previo ya despejado, pero el tráfico sigue atorado. En la 495, la Capira Beltway en el Laurel Loop, después de pasar la ruta 190, es en la River Road, salida 39. Zona de trabajo, generando bastante tráfico en la Interestatal 495, la Capira Beltway en el Laurel Loop, después de pasar la Big Curve, arriba de la Interestatal 270 Spur, el carril derecho está bloqueado por la zona de trabajo. Otra zona de trabajo, pero esta en la Interestatal 395 con rumbo hacia el norte, cerca de la Edsel Road, la salida número 2. El carril derecho sé que está bloqueado por la zona de trabajo. Te platico también de un accidente en la Fair Lakes Parkway hacia el oeste. Esto es debajo de la ruta 286 de Virginia, la Fairfax County Parkway, para que tengas cuidado en ese punto, ya se está atorando el tráfico. Y finalmente te cuento de otra zona de trabajo, en la Interestatal 95 hacia el sur, a la altura de la ruta 123 de Virginia, la salida número 160, el carril derecho es el que está bloqueado por la zona de trabajo. Son las 10 de la mañana con 51 minutos. Amigos, en Hagerstown, para el pueblo de Hager, así están las condiciones en este instante. 81 grados con probabilidad de lluvia que se mantiene de aquí hasta aproximadamente la 1 de la tarde. La probabilidad es baja, pero existe. A la 1 de la tarde, parcialmente nublado. A las 2 de la tarde regresa la probabilidad de lluvia. De 2 a 5 de la tarde vamos a tener un día mayormente nublado. De las 5 de la tarde a las 7. Hay probabilidad incluso de tormentas para el área de Hagerstown, mientras que de las 7 de la tarde en adelante cambia a mayormente nublado. Súper cambiante el día de hoy. La máxima para hoy en el área de Hagerstown entre 86 y 88, mientras que la mínima esa noche va a descender a los 69 grados. ¡Llegó la hora de cumbiar al mundo! ¡Vamos a cumbiar al mundo! Francisco, ¿a poco no huele a Veracruz con esta canción, paisa? Oye, paisano, ¿cómo le va, Angelito? ¿Cómo le va, Ángel, en su día de trabajo? Eso, Ángel, eso, Ángel.

0: ¿De verdad? ¿De verdad, Messi Lovers? El árbitro marcó a favor de España. ¡Ah! ¡Ah! Es que todo el mundo está en nuestra contra.
1: España campeona del mundo. ¡Oh, oh, todo el mundo dando tumbos!
0: Oigan, primazos, aprovecho, faltando 3 minutos para que sean las 11 de la mañana, aprovecho para recordarles que si tienes una persona especial en tu vida, le demuestres, le hagas saber lo especial que es para ti. 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

0: Oigan, ¿saben qué? Un escandalazo también fue el que provocó el actor Samuel L. Jackson, Samuel L. Jackson, porque acusó a los argentinos, específicamente a la selección y a un nutrido grupo de aficionados, de racistas.
1: La final de la Copa del Mundo 2026 sigue generando reacciones incluso después del silbatazo final. En esta ocasión, la controversia se trasladó a las redes sociales, donde el actor Samuel L. Jackson fue duramente criticado por compartir una publicación en la que se acusaba a Argentina de racismo. A través de sus historias de Instagram, el actor publicó una imagen difundida por la organización SEC Black Alumni Network, en la que se pedía a la comunidad afrodescendiente no apoyar a la selección argentina durante la final del Mundial. A la comunidad negra, por favor, no apoyen ni alienten a Argentina para que gane la Copa Mundial de la FIFA. Históricamente, Argentina ha sido uno de los países más racistas del mundo, si no es que el más racista, señalaba el mensaje. La publicación incluía además un montaje con Stephen, el personaje interpretado por Jackson en la película Django, vistiendo una camiseta de la selección argentina. La imagen estaba acompañada de la frase: si eres una persona negra que está apoyando a Argentina, así es como te ves para mí. El personaje de Stephen es recordado por ser el mayordomo de una plantación esclavista y por defender el sistema de esclavitud dentro de la trama.
0: ¿Saben qué? Por mucho tiempo se lo veníamos diciendo a los Messi lovers. Pero este mundial hizo que se generara una ola de rechazo en varias partes, si no es que en todo el mundo. Se generara una ola de rechazo por la selección argentina, por los jugadores de la selección argentina y por muchos hinchas, se hacen llamar ellos. Muchos hinchas, muchos aficionados de la selección argentina. Por lo mismo, por sus actitudes de desprecio hacia las personas de color moreno y de color negro, se ha creado una ola de rechazo en el mundo hacia los jugadores de la selección argentina por su forma violenta, tramposa, no leal de jugar o de conseguir los triunfos. Y muchas personas en este mundial, millones literalmente de personas en este mundial, se desencantaron con la imagen de Lionel Messi, a quien le consideraban como una persona humilde, como una persona tranquila, como el mejor del mundo, como el mejor de la historia, y se dieron cuenta de la realidad que muchas veces tratábamos de hacerles notar, pero que por el fanatismo eran incapaces de ver. Ahora tampoco lo ven, y menos lo van a aceptar, pero por lo menos ya se están dando cuenta que en el mundo entero, millones de personas más abrieron los ojos ante la actitud de desprecio, de falta de respeto, de deslealtad de los jugadores de la selección argentina y de gran parte de sus aficionados en contra de los demás equipos. Cuando ganan, les encanta burlarse en la cara de los otros jugadores, se les paran enfrente y los provocan. Cuando pierden, se comportan como de una manera indebida, se comportan agresivamente y golpean a los rivales, no les dan respeto. El mundo se dio cuenta de eso. Y hay cosas que no se pueden ocultar, no pueden tapar al sol con un dedo. Como dijo el que tanto adoran ustedes, su querido Messi, las cosas ya se vieron y no se puede tapar el sol con un dedo. Le duela a quien le duela y le pese a quien le pese. Regreso después de la pausa de medicación. Sí, para nosotros no es hidratación, es medicación. Después de la pausa de medicación, regreso con los minutos de reposición.
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3: Con la información más relevante del país, yo soy Rosalba Suara y esto es Nueva News. El presidente Donald Trump lanzó una contundente advertencia a Irán, prometiendo que pagará multiplicado por mucho cada vez que le quite la vida a un soldado nacional. Tras la muerte de 3 efectivos en Jordania e Irak, las primeras bajas tras la ruptura del reciente alto al fuego, el mandatario confirmó haber dado instrucciones directas al secretario de Defensa, Pete Hegseth, y a la cúpula militar para responder con fuerza, dificultando aún más los esfuerzos diplomáticos en medio de una escalada que ya suma 17 militares caídos. El presidente aseguró que no existen tensiones en la relación bilateral con España, esto tras la victoria de la selección ibérica en la final del Mundial disputada en el estadio MetLife de Nueva Jersey. Tras presenciar el encuentro junto a líderes internacionales y entregar el trofeo a los campeones, el mandatario confirmó haber extendido sus felicitaciones a la representación española antes de abordar el Air Force One. La declaración busca disipar el reciente enfriamiento diplomático entre ambas administraciones debido a discrepancias sobre el gasto militar dentro de la OTAN. Con información de Nueva News, te informó Rosalba Suara.
4: Entérate de los deportes con Mixel Montoya. Amigos, hoy traigo noticias y es que por primera vez en 24 años, un jugador defensivo se lleva el premio al mejor del torneo. Estamos hablando de Rodri, señoras y señores, capitán de España y cerebro del Manchester City. Y sí, amigos, no necesitó goles ni asistencias. Su dominio se midió en 113 pases por partido con 94.5% de precisión, recuperaciones y control absoluto del ritmo. Balón de Oro 2024 y ahora figura del Mundial, confirmando así que el fútbol también se gana desde la inteligencia táctica. Ahora te cuento que Lionel Scaloni quebró en llanto tras la derrota de Argentina en la final del Mundial 2026 y, claro, dejó en suspenso su futuro. Y dice lo siguiente: cumpliré mi contrato y después veré qué hago. Eso fue lo que dijo con crudeza, abriendo un interrogante enorme sobre el banquillo albiceleste. Aunque la Asociación del Fútbol Argentino busca renovarlo hasta 2031, amigos, el técnico confesó que no sabe si tendrá la energía realmente para seguir. ¿Será que solamente lo haya dicho por el sentimiento del momento? O sea, algo cierto. Un golpe, amigos, que no solo duele en la cancha, sino que amenaza con dejar vacía la dirección técnica de la selección. Seguiremos informando. Hasta aquí los deportes, yo soy Mixel Montoya.
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el tiempo de reposición. Por la pausa de medicación aquí en La Jefa por la Mañana. 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

0: hoy les puse al tanto, les platiqué sobre la teoría de conspiración que anda muy viral en redes sociales. No solamente en las redes sociales, también periodistas, faltos de materia gris, ética. Periodistas argentinos faltos de ética están promoviendo esta teoría de conspiración de que la selección argentina fue amenazada sin ningún tipo de prueba. Simplemente lo están exponiendo públicamente sin tomarse siquiera la molestia de investigar algo al respecto. Pero esa teoría surgió primeramente de redes sociales y hasta varios periodistas argentinos están dando eco de ella.
1: Esto es muy raro, miren, no se puede entender qué es lo que pasó acá. Escuchen qué es lo que dice Messi en el video de abajo y a la vez miren cómo entraron en la cancha.
2: Lo principal, estemos tranquilos, muchachos, estemos tranquilos, tranquilidad, empecemos jugando nomás, Tranquilidad, olvidémonos de todo.
1: Miren las caras, y arriba, felicidad.
2: No de todo, No lo juguemos, pensemos jugar nomás, gente, jugar, dale.
1: Raro, realmente llama la atención. Y hay una frase que está todo el mundo preguntándose a qué se refiere.
2: Olvidémonos de qué.
1: Y esto también llama la atención, miren. Esto es cómo arengaban en la final de la Copa América del 2021.
2: Ya sabemos lo que es Argentina, ya sabemos lo que es Brasil. Hoy no quiero decir nada de esto. Hoy quiero darle la gracia, muchachos. Quiero darle la gracia por estos 45 días.
1: Miren, todos abrazados, todos juntos, todos motivados. La gente está especulando. No digo que necesariamente tiene que haber pasado algo, pero es extraño. Están todos especulando en redes. Llama bastante la atención esto.
0: Así las teorías de conspiración virales sobre el desempeño de la selección argentina es hasta cierto punto normal. Es hasta cierto punto lógico que intenten explicar de alguna forma porque su selección fue completamente borrada de la cancha. Les pasaron por encima, los maniataron, les impidieron hacer nada. 20 tiros a gol de España y por parte de la selección argentina, ningún tiro a puerta. 2 tiros a gol en todo el partido y los minutos del tiempo extra, 2 tiros a gol únicamente. Y de esos 2 tiros a gol, los 2 fueron desviados, ni siquiera iban a la portería. Ante tal impotencia, ante tal inefectividad de su selección, tienen que recurrir a teorías de la conspiración porque no encuentran otra manera de justificar que su selección haya sido borrada, completamente borrada, pero por completo fue borrada de la cancha. Un medio de mucho respeto allá en Argentina, llamado Clarín, se dedicó a hacer una investigación al respecto, ya que están acusando de que fueron amenazados los jugadores de la selección de Argentina. Clarín se dedicó a hacer una investigación. ¿Saben cuál fue la respuesta que encontró el periódico Clarín? Te la digo después de que escuchemos a la hija de los cantantes Gustavo Ángel, el Temerario Menor, y de Priscila. ¿Se acuerdan la de Las Balas de Plata? Bueno, pues el retoño de Gustavo y de Priscila ya también es cantante.

0: dicen que lo que se hereda no se hurta. ¿Qué les pareció el sencillo de Sara, se llama ella, Sara Ángel, la hija de Gustavo Ángel, el Temerario Menor, y de Priscila, la de Priscila y sus balas de plata? Bien, primos, les prometí que después de esa canción les iba a presentar el resultado de la investigación de un periódico serio, unos periodistas de verdad, no como el mequetrefe ese. Bueno, pues aquí está el resultado de la investigación del periódico El Clarín.
1: Amenazaron o le ordenaron perder el partido de la final, y por eso jugó tan mal. Por eso ni siquiera tiraron a la portería de España. Y una prueba es este video.
2: Ah, muchachos, tranquilidad, gente, tranquilidad. Lo principal, estemos tranquilos, muchachos, estemos tranquilos, tranquilidad. Pensemos jugar nomás, Tranquilidad, olvidémonos de todo. No lo juguemos, pensemos jugar nomás, gente, jugar, tal.
1: Esta es la teoría de la conspiración que ronda en redes sociales, sobre todo sustentada en este video, donde Messi da las últimas palabras a su equipo antes de salir a la cancha. La gente de Argentina asegura que su equipo estuvo raro y que el mensaje de Messi es muy extraño, que sus palabras son como para decirles que olviden algo que les dijeron, tal vez que perdieran, y muchos comentarios apoyan esta idea. Incluso dicen que nos fijemos en el rostro de los jugadores sin ánimo de salir a jugar. Escuchemos y veamos de nuevo.
2: Ah, muchachos, tranquilidad, gente, tranquilidad. Lo principal, estemos tranquilos, muchachos, estemos tranquilos, tranquilidad. Pensemos jugar nomás, Tranquilidad, olvidémonos de todo, No lo juguemos, pensemos jugar nomás, gente, jugar, dale.
1: Lo cierto es que España jugó tan bien que hizo ver muy mal a Argentina. El diario Clarín, de Argentina, da una explicación sensata de las palabras de Messi. Escribieron: según pudo saber Clarín, el mensaje estuvo vinculado con el malestar que habían provocado dentro de la selección algunas críticas y declaraciones realizadas en las horas previas al partido decisivo. Así, pedía tranquilidad Messi, cerrando un discurso mucho más emotivo que fue a puerta cerrada. La idea era dejar todo de lado y evitar que la polémica los desconcentrara. Sí. Si un diario argentino lo dice, creo que es suficiente para hacer a un lado esta teoría de la conspiración.
0: Ahí tienen. Aunque se los he dicho muchas veces, tal vez lo recuerden, les he mencionado que a un fanático no lo haces entrar en razón, no lo haces cambiar de opinión, no le puedes mostrar la verdad, porque ese fanático se cierra ciegamente a cualquier cosa que sea diferente a lo que esa persona cree. Y les mencioné, hay fanatismo religioso, pero también hay fanatismo deportivo. Si hay hasta fanatismo político, yo no sé cómo defienden políticos, mucha gente. El punto es muy simple. La incapacidad, la impotencia de aceptar que les dieron una paseada es lo que lleva a las personas a buscar versiones por más ilusas que parezcan, para ellos va a ser su verdad y su justificación. Los Messi lovers son incapaces de aceptar lo que tanto les dijimos. Los argenfifas son incapaces de aceptar que su selección estaba siendo ayudada, que estaba siendo beneficiada, que la llevaron de la mano. Y cuando... Y ni para decirle que tampoco lo ayudaron en la final, porque ¿cuántos goles le anularon a España? ¿Cuántas faltas no marcaron en contra de Argenfifa? ¿A cuántos jugadores les perdonaron la tarjeta roja? No pueden decir que no los ayudaron en la final. Y a pesar de todo eso, ahí tienen el verdadero nivel de la selección que tanto defendían y del que dicen, porque no decían, todavía lo siguen diciendo, es el mejor de la historia. Sí, ya lo sé de antemano. Sé que cualquier explicación, por muy lógica que sea para todos los demás, para ustedes es inaceptable. Ustedes seguirán defendiendo, aunque sea una mentira clara, seguirán defendiendo que no, que hubo algo raro y que los amenazaron.
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0: ustedes, apreciados Messi lovers, no se preocupen. Ya se van a deshacer de mí. Ya me voy. Los últimos mensajes pendientes. Orejón, buenos días, Orejón.
1: Oh, Paritito, y me avisaron que hay un... Elías Pérez, Sabino Pérez, Eduard Ale. Me avisaron que se están aventando. Creo que eran los siguientes que seguían ahí del puente ese desde allá de Anápolis y que van para Anápolis, pariente. Si quieren aventar, dejen los que se avienten. De por sí no sirven para nada, no trabajan ni producen. ¡Ey! ¡Saludos! Les mando saludos desde España. Porque España es muy bonito. Estoy en Madrid ahorita. Ojalá y se aviente Messi con ustedes.
0: Orejón. Ya, Orejón, ya, no seas así. Buenos días. Irma, ¿cómo está Irma? En Seattle, ¿verdad? Según recuerdo, en Seattle, Washington. Me dice, buenos días, señor Ismael. Saludos a todos sus radioescuchas. Solo lo pude escuchar la última hora, pero es un placer. Feliz día con cariño. Muchas gracias. La Huicha, buenos días, Huicha. Me está mandando algunos memes. Me manda uno donde está... la imagen mezclada entre el Buki y Messi, y luego dice, hasta aquí llegó el ladrón de buena suerte. Pero no solo de buena suerte, también de los mundiales. Mira, recién me está compartiendo la noticia que les platiqué del actor Samuel L. Jackson, que pidió a la comunidad afroamericana que no apoyara a Argentina por su racismo. Ya lo dije, güey. Y me está enviando también una noticia en donde un portal de redes sociales, Euronews Español, asegura que la FIFA recibió una petición para que elimine a Argentina del Mundial, que lleva hasta ahora 23 millones de firmas para expulsar a Argentina del Mundial. Oh, más mensajes pendientes. Vale Sánchez, buenos días. Vale Sánchez, dale play. Buenos días.
2: Meli, ¿dónde andas? A ver cómo se siente el chaparrito, es perdido.
0: sos malo. Pero creo que Meli no nos anda escuchando ahorita, no anda soportando. Mónica, buenos días, Mónica. Me dice, sí, pico muy fachosos. Y ya se vio realmente cómo son, cómo se pelearon. Eso no es de un futbolista profesional. Ay, Pico, ahora, ¿qué más pueden decir los perdedores? Buenos días, Checo. Sergio dice, paisano Pico, yo conozco a alguien que todavía sigue llorando por Messi. Mira, che, boludo. No te burles de nuestra selección, nosotros somos los mejores, che, boludo, me dice. Paisano, pon el audio de Ludovico Peluche, el que dice, ¡tómala, papá! Chilango, buenos días, Chilango. Me dice, mira mi trabajo. No, pues gracias, Chilango. Bien, señoras y señores. See you later, alligators. Arrivederci. Chao, pescado. Gracias a cada uno de ustedes por el favor de su atención. Siempre es un gusto. Siempre es un gusto acompañarles. Los últimos mensajes. Vale Sánchez dice, doña Huicha, ¿te dieron boludo? La Huicha nos manda discurso. Oye, José Luis, no manches, güey, más de 4 horas y... ¡Ay, Huicha!
3: Hola, Pico, muy buenas tardes. Ya casi solamente para darle los saludos a todos los... españoles.
0: Dijeras tú, ¿y por qué no lo mandas mejor para la siguiente semana?
3: A Venancio Franklin. Muy buenos días, Venancio Franklin. Al tigre mayor Marcos y su esposa Doris. Bonito día. A ti también, Chicharrín. Juanito, allá en Tennessee, su esposa. Para ti, Fito, quiero volverte a sentir el celular que vibra. Sale, mi buen. Sergio, para ti, Orejón. Órale, échale ganas, Mario. Bonito día para todos. Y para ti también, Eli. boxeo, mi rey. Espero verte pronto. Uy, qué hermoso viaje en esa carretilla, ¿eh? ¡Wow! Y tú no digas nada, Pico, que también me trajiste en ella, ¿ok? Más te vale que me cumplas ahora que estoy embarazada. ¡Saludos, Orejón!
0: Wicha, biológicamente es imposible que te embaraces, así que lo que tienes es empacho, güey. Lo que tienes es indigestión. Primazos, y ya me voy. Gracias por su compañía, por su sintonía. Y yo soy Pico. Y yo soy de oro. Y yo soy jarocho. Messi Lovers. Que tengan un feliz día, Messi Lovers. Ay, de los creadores de Detesto a los Mexicanos. Llega ahora, perdimos porque nos amenazaron. Pasen feliz día. Y Messi Lovers, ahí los espero mañana para torturarlos más. Me despido con esto. ¡Espera!

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2: ¿Y dónde está mi gente? ¡Ya llegaron sus queens! ¿Cómo andamos a todos nuestros paisanos y banda latina? Gracias totales por siempre escucharnos a través de esta frecuencia. Nos vamos a acompañar las próximas 4 horas para que pasen la voz, la información de lujo y las secciones también. Quédense con nosotras porque obviamente vamos a platicar ya como para cerrar con broche de oro todo lo acontecido, obviamente, en esta Copa Mundial de la FIFA 2026, que se va a extrañar. Yo la verdad sí la voy a extrañar ya cuando como te involucras, sí, nos hemos involucrado. La verdad sí está padre cuando estaba ya chido. Le entiendes, cuando ya le agarras la onda.
4: Nunca había durado tanto la Copa Mundialista.
2: No, y espérate, en 4 años parece ser que va a durar más porque no quieren 48 horas, quieren 60 y tantos países. 60 y tantos.
4: Me gusta, me gusta. No, pues es que ya le gustó también a la FIFA facturar, con la facturación que le generó en este año como nunca en la vida y con sus medios tiempos o bueno, con
2: vamos a platicar de eso más adelante.
4: Con sus pausas de hidratación.
2: Si te gustó, no te gustó, qué hubo, les queda.
4: Las diferencias, los cambios que hubo, si te latió, si no te latió, pero bueno, en un ratito más lo dejamos. Lo dejamos para un ratito más, como dice Miriam. Bueno, pues nosotras somos las tapatías que importaron de este Guadalajara, Guadalajara, Jalisco, México.
2: ¡Sí, señor! ¡Sí, señor! ¡Sí, señor! En lo que callan los caballeros, pongan muchísima atención porque vamos a hablar acerca de esas verdades que duelen, pero que fortalecen un matrimonio. Así que es pura joyita lo que les vamos a compartir el día de hoy para que pongan mucha atención, ¿eh?
4: Mis tóxicas, y en nuestra sección hablaremos por qué deberías, principalmente, o deberíamos nosotras las mujeres enamorarnos de alguien que nos tenga paciencia.
2: Ok, yo creo que sí. Yo creo que es mutuo, ¿no? Tanto el hombre como la mujer, en ciertos momentos sí tienes que tener como este valor que es la paciencia, que hoy en día creo que es muy solicitado, ¿verdad?
4: En general. La sociedad no tenemos, es de lo que carecemos. Pero bueno, ahora sí oficialmente arrancamos el show de Miriam y Rocío.
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1: Regresamos al show de Miriam y Rocío y vamos a platicar estas imágenes. Ajá. Que se hicieron virales a través de las redes sociales. Bueno, ya sabemos que España es el ganador absoluto de esta Copa Mundialista y la verdad lo hicieron bastante bien. ¿Estamos de acuerdo? Muy bien. O sea, jugaron perfecto, espectacular, excelente, espectacular.
2: Siempre dominando los dos tiempos. Sí, bueno, los cuatro.
1: Los cuatro, sí, porque con...
2: Literal. Digo,
1: con estas, entre las
2: pausas de hidratación. Oye, pero también, híjole, la neta, lo que se me hizo muy mal es que un gol se los robaron. O sea, metieron tres. España metió tres. Uno se lo hicieron bueno, el otro dijeron que no, y el otro fue fuera de lugar.
1: No, pudo haber anotado más goles, pero bueno, así las cosas, y al final de cuentas se coronó como el campeón absoluto. Oigan, pues uno de los que llama mucho la atención, sabemos el desempeño que ha tenido este chavo, Lamine Yamal, en España, que con sus 19 años, pues imagínate, ya es campeón mundialista y toda la cosa.
2: No manches.
1: Pero también que llama mucho la atención es su hermanito, que el hermanito lo acompaña a todos lados, es la cosa más hermosa, y con unos cachetes preciosos que los quieres morder, y fue una imagen que se hizo viral, porque pues el hermanito desde las tribunas estaba apoyando al hermano,
2: claro,
1: y luego después entró al campo, niño, a abrazarlo y todo, y
2: a festejar con él. Aparte se ve que se aman con todo el corazón, a pesar de las diferencias de edades, porque el niño que debe tener unos 6 años, yo creo, 5 o 6 añitos,
1: y la mía tiene 19.
2: Entonces es mucha la diferencia. Aún así,
1: imagínate,
2: Lamine lo ve y lo abraza, lo carga.
1: Imagínate,
2: lo lleva
1: para
2: a todos
1: este niño,
2: lados.
1: Su hermano mayor, no, hombre, es su máximo. Su héroe, su todo.
2: O sea, su ejemplo a seguir.
1: Sí, totalmente sí.
2: Pues aunque Lamine ganara el mundial, precisamente Kane fue el que se robó a todo el mundo.
1: Se porque lo robó, sí.
2: En esta final paralizó al mundo en cómo reaccionó, en cómo abrazó la copa, en cómo abrazó a su hermano, en cómo se tiró a la cancha para festejar. La verdad es que nos encantó.
1: Es que, ¿sabes qué? Creo que cuando existen este tipo de imágenes que se viraliza, al final de cuentas creo que es la parte más humana de un futbolista, sí, ¿no? Sí, obviamente es destacar en el campo, sin embargo creo que las familias se vuelven una, pues algo súper importante para el desarrollo y crecimiento de todos los deportistas. No estamos hablando ahorita del soccer, pero es una motivación y también
2: un gran soporte.
1: Y un gran soporte, ¿no? Y vimos a muchas familias de los jugadores que los acompañaron en este mundial y fue un soporte y algo anímico que creo que eso ayuda mucho a un deportista.
2: Sí, es básico.

0: básico y fundamental tener a tu red de apoyo, a los tuyos, ¿no? Continuamos aquí en el show de Miriam y Rocío. Ya les dejamos las imágenes en @par.dereinas.
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1: Chiquitos de Dios, cositas perfectas, hermosas y de nuestro corazón. Vamos arrancando su sección, aquí en Lo que callan los hombres. Uh-huh. El día de hoy vamos a hablar acerca de esas verdades que duelen, pero que también fortalecen una relación.
2: Oye, fíjate, sabemos que el amor es muy importante, ¿estás uh-huh. de acuerdo? Que es algo principal o el ingrediente principal para que una relación se sostenga. Y ya hemos platicado que a lo largo de los años, pues uh-huh. el amor se va transformando y tú te vas como adaptando a esos cambios, ¿no? Al principio todo es como emocionante, al principio sí. es la adrenalina, es
1: el
2: como,
1: suspiro,
2: wow, ¿no?
1: La el parte, esperar el mensajito,
2: el enamoramiento, pero no debería de cambiar al paso de los no. años. Por eso decimos que sí, la emoción está padre, pero cuando hay verdadero amor, el verdadero amor creo que estás en las buenas, en las malas y en las peores, ¿eh?
1: Es que con el verdadero amor también tienes el compromiso bien puesto y te das cuenta que sí es importante la emoción, no esta claro. parte del enamoramiento, pero como dice Miriam, no debería de cambiar, o sea, no debería de ser diferente. A lo mejor sí va evolucionando, pero si los dos tenemos, y lo vuelvo a repetir, ese compromiso, de verdad que va a ocurrir una y otra vez. Qué bonito sería que nos pudiéramos enamorar así, una y otra vez sí, de la misma sé. Persona.
2: ¿No? Pues es que sí se puede, uh-huh. es que hay que tener ese compromiso claro, de querer totalmente. Hacerlo. A ver, otra cosa, obviamente dentro de la relación de matrimonios y como seres humanos, pues estás te vas a equivocar uh-huh. muchas veces y vamos a cometer muchos errores sí. a lo largo de una de la convivencia.
1: Vamos aprendiendo juntos.
2: Vas aprendiendo y vas conociendo a la persona. Lo que no está padre es cuando una persona es más orgullosa que la otra o que la pareja sea más orgullosa, porque el orgullo puede pesar muchísimo más que un error. Un error, si lo aceptas, uh-huh. lo modificas. El orgullo no. Si tú estás aferrado o aferrada a que tus chicharrones truenan,
1: a que tienes la razón,
2: que tienen la razón,
1: a no dar tu brazo a torcer, entonces, como dice difícil. Miriam, difícilmente va a caminar la relación para bien, porque no siempre vamos a tener la razón, señores. Hay que platicarlo y hay que tratar de arreglarlo. Continuamos aquí en el show de Miriam y Rocío, no se vayan.
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1: Oigan, continuamos platicando en lo que callan los caballeros, estas verdades que duelen, pero fortalecen un matrimonio. Siempre hablamos de la comunicación, pero yo creo que comunicarse no es hablar por hablar, no, o estar echando verbo, sino ser muy específicos de las cosas que dentro de la relación te pueden llegar a lastimar o a dañar. Entonces, cuando hablas, hay que ser como muy directos. Hay muchas personas que prefieren callarse para evitarse una bronca, ¿estás de acuerdo?
2: Pero, güey, se vayan.
1: Y hay que elegir nuestras batallas. O sea, eliges tus batallas. A lo mejor dices, creo que no vale la pena aventarme una bronca.
2: Es como las gorderas, las fiestas, las salidas, las amistades. Ya uno llega a una edad en que se eligen. Esa es la realidad y que vas teniendo muchos filtros. Ahora, si no llegas a decir las cosas, eso que te incomodó, eso que te hirió, eso que te dolió, esa mala actitud que hizo, pues probablemente ella no se dé cuenta. Si lo dejas o lo echas en saco roto, pues eso es lo que va a hacer que en algún momento se termine tu relación.
1: Eso sí.
2: ¿Estamos de acuerdo?
1: Ahora, reconocer los errores, eso es bien importante. Y pues no somos perfectos, somos seres humanos y nos equivocamos.
2: Todos.
1: También creo que amar es una decisión que no nada más es de boca para afuera. Sí. Creo que las acciones se demuestran.
2: Es lo más importante.
1: Los detalles, ¿no? A lo mejor tú puedes decirle a tu pareja lo mucho que la amas y lo mucho que puedes llegar a tenerte, o sea, o a tenerle esa importancia. Pero qué mejor sería que si la ves que está cansada o que si de repente necesita algo, pues sí decir que la amas, pero ayudarla y con acción.
2: Mi amor, mira,
1: ¿no?
2: Te traje este tecito, dicen que es muy bueno para
1: descansa,
2: la tos.
1: O descansa, yo lo hago.
2: Ajá, yo me encargo, tranquilo.
1: Yo me encargo.
2: Algo de eso, por ejemplo, ¿no? Continuamos aquí en el show de Miriam y Rocío, no se vayan.
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1: Continuamos platicando en lo que callan los caballeros, estas verdades que duelen pero fortalecen un matrimonio. Además, es importante esta parte de la comunicación porque creo que va a ser que tengamos más cercanía como pareja. No se te olvide que la indiferencia daña más que los desacuerdos. Es decir, ya me llenaste el cogote de piedritas, decía mi abuelita. Ah, bueno, pues si no lo arreglamos, si no lo solucionamos, si no lo vamos diciendo al paso del tiempo, conforme van sucediendo estas situaciones, pues déjame decirte que esa indiferencia también va a ser que eso se termine.
2: Oye, ves como la canción quiero odio más que indiferencia. Pues por lo menos en el odio, en la mente,
1: nos agarramos de la greña.
2: Que no te hablen. Ay, no, yo sí prefiero que me digan.
1: Que llegues a ser un cero a la izquierda.
2: No, que te hablen. A mí que no me hablen es como lo peor que me pueden hacer.
1: Bueno, una relación necesita tiempo, necesita cuidado y atención para crecer. Importante tenerlo en cuenta. Continuamos aquí en el show de Miriam y Rocío, no le cambies.
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2: Regresamos al show de Miriam y Rocío, vamos a platicar de los espectáculos. Uy, y bueno, habíamos dicho que iba a haber este show de medio tiempo, la primera vez en un...
3: En un mundial.
2: En la historia del fútbol soccer. ¿No? Y de aquí para el Real, vas a ver. Sí. Hay mucha gente que es como muy futbolera y muy apasionada que no estuvo de acuerdo porque decían se le va a bajar el ritmo a los jugadores, equipos, a los jugadores, se enfrían, etcétera, etcétera. Porque aparte duró como 30 minutos, porque eran un buen de.
3: Y habían dicho que 15, pero. No,
2: normalmente dura 15, se alargaron un poquito más de media, como una media hora. Pero bueno, hubo grandes estrellas, entre ellas Madonna, ¿no? Que dijimos, wow, Madonna, te voy a decir algo.
3: Ajá.
2: Sí, la entrada me gustó, pero para mí, sin pena ni gloria, pasó Madonna por el medio tiempo.
3: ¿Sí?
2: A mí los chidos, BTS. Nana, BTS, mira, me hago así y no soy fan de BTS. O sea, no es como que lo siga. Me encantó la participación de BTS.
3: Pues a mí me gustó mucho Shakira, pero prácticamente fue el mismo show que en la inauguración.
2: Pues sí, pero mejor.
3: Pero mejor porque ahora se dice que sí estuvo la Shakira real. Sí. Y también amo de verdad a estos chamacos que se trajeron de África.
2: Qué
3: manera de bailar, qué buena vibra, qué alegría. Ajá, me refiero a los Ghetto Kids. Y a esta chiquilla, que si mal no recuerdo es brasileira.
2: Qué espectacular. Me encanta la greña.
3: Impactante, güey.
2: Qué larguísima y con
3: china, blanca de lo rubia que está.
2: Greña, digo, maldición.
3: No recuerdo exactamente dónde es, pero también fue una de las seleccionadas y ahí estuvo con Shakira.
2: Bailando.
3: Justin Bieber, no sé, ¿no como que le bajó el ritmo con su rolita acústica?
2: Sí, yo también.
3: Que es prendida la cosa, ¿no?
2: Bueno, pero Madonna salió con dos grandes exfutbolistas, Ronaldinho y Ronaldo, que bueno, salió la Madonna y todo, y hasta se bajaron. Yo dije, ¡ay, pues!
3: El Ronaldo iba manejando.
2: Se comió
3: y decía, ¿si es o no es Ronaldo, güey? No,
2: yo lo había visto
3: kilos después, me estoy dando cuenta que es él.
2: No manches, sí subió muchísimo de peso.
3: Pero, bueno. Pero aparte, ¿sabes qué me dio mucha risa? Que ellos, o sea, la Madonna obviamente traía todo el artístico, pero estos dos, bien aguacates así, nomás iban como manejando.
2: Pues, ¿qué hacen? Pues son futbolistas, no son artistas.
3: Ajá, exacto, por eso me dio muchísima risa, porque
2: este es Ronaldinho, este quiere cantar, acuérdate que habíamos dado la
3: nota. No, y Ronaldinho es al que sí lo vi, pero como que no agarraban el rollo de, güey, están en la final, o sea, es el medio tiempo.
2: Pero era Madonna.
3: Ajá.
2: Es Madonna
3: también.
2: Por eso la señora.
3: Y a los otros los vi muy normales, así el Ronaldo como manejando así, sin ningún de.
2: Préndanse,
3: que se vea la actitud y la chica. Y estos así, manejando, como señores manejando, güey, escuchando las noticias, más o menos así. Pero bueno, continuamos aquí en el show de Miriam Rocío, no le cambies.
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1: Lo tenemos aquí en el show de Miriam y Rocío. Hablando de la justa futbolística, porque acaba de finalizarse y bueno, pues se han vuelto virales muchas fotografías, noticias y videos.
2: Va a salir muchas cosas, ¿estás de acuerdo? Por lo menos
1: toda esta semana y yo creo que sí estaría bien retomar el tema. Bueno, pues resulta ser que después de tantos años, fíjate, estas fotos me conmovieron mucho porque ya conocemos todos la fotografía de que se hizo viral, pues, de cuando Messi, estando en el Barça, abraza a Lamine Yamal.
2: De seis meses.
1: Para lo un comercial baña de la UNICEF. Y toda la cosa. De la UNESCO, si mal no recuerdo.
2: No, de la UNICEF.
1: Ah, sí, de la UNICEF. Entonces, ahí prácticamente creo que le pasó toda su energía y la estafeta. Tanto que, pues, Lamine Yamal empezó muy joven de futbolista y también está en el Barça.
2: Exacto.
1: Bueno, pues para no hacerles el cuento largo, obviamente Messi es uno de los jugadores que Lamine Yamal admira muchísimo. Y que te toque estar de contrincante o jugando con él en un partido de la final de un mundial, güey, eso es lo máximo.
2: Es que estuvo las imágenes que dieron la vuelta en donde los dos, pues, se fundieron en un abrazo porque prácticamente, pues,

0: cancha, como viendo hacia el horizonte con lágrimas en los ojos.
1: ¿Sabes qué estaba viendo? A toda la porra argentina, porque a pesar de que perdió Argentina, los hinchas argentinos que dijeron que fueron el 70% del público que estaba ahí, estaban tocando los tambores, cantando. Entonces, como sabe él que este es su último mundial y pues perdió en la final, siento que fueron sentimientos encontrados a ver a todos los hinchas viéndolos cantando. Exacto.
0: Entonces, digo, él va a seguir jugando, pues, pero como la selección no.
1: Sí, yo creo que ya el próximo mundial no
0: lo
1: toca.
0: Yo vi como este choque de generaciones futbolísticamente hablando, ¿no? Un Lamine Yamal que tiene una carrera por delante, muy joven, campeón, mundialista y todo, muy bueno, y un Messi que se despide, que es uno de los más crack de los crack, porque pues habrá mucha gente que no quería que ganara Argentina, esa es la realidad, pero Lionel Messi se cuece aparte, ¿no? Sí se le reconoce que es un crack para jugar el fútbol y que creo que hoy en día no existe pues una persona en Argentina, en la selección argentina, que sea como el Messi, ¿no? Digo, hubo por ahí algunas situaciones al final del partido en donde se les prendió el cerro a algunos argentinos.
1: ¿Qué tal la testosterona?
0: Y ahí andaban ahí partiendo su madre con los españoles. Pero bueno, Messi lo que hizo fue, ok, me despido, y después se retiró del lugar, ¿no? Se ve como él se funde en un abrazo con Lamine Yamal y después agarra uno de los pasillos para irse a los vestidores. Exacto. Y se acabó lo que se vendía, como debe de ser.
1: Eso fue lo que sucedió. Pero bueno, ahí están las imágenes en @par.dereinas. Continuamos aquí en el show de Mira mi Rocío, no se vayan.
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1: Regresamos al show de Miriam y Rocío y vamos a platicar de nuestra gente latina. ¿Tú ubicas a Aileen Mojica?
2: Sí.
1: Esta cubana que, bueno, yo la conocí en México. Uh-huh. Digo, no personalmente, pero cuando recién llegó a México, llegó a Televisa, ¿no? Uh-huh. Y llegó a hacer varias telenovelas. Y entonces empezó a dar a conocer, no me acuerdo si ella después estuvo en TV Azteca también haciendo telenovelas, luego después conductora, se me hace guapísima la mujer, etcétera. Y luego como que se retiró, no sé, un tiempo de las telenovelas porque yo ya no la vi. Luego se viene aquí a los Estados Unidos a conducir de esos programas de revista. Uh-huh. No me preguntes exactamente en qué televisora, no me acuerdo, pero se vino para acá. Creo que estuvo en Miami un tiempo y pues obvio tuvo familia y todo. Y hablando precisamente de su familia, hace unos días nos enteramos de la lamentable ay, sí, noticia de la muerte de su hijo.
2: Uh-huh. De 30 años. Muy joven.
1: O sea,
2: ¿cómo? Mauro Méndez. Uh-huh. Acaban de reportarlo, bueno, o lo reportaron, se lo reportaron a su mamá, obviamente. Es el mayor. Según se reportó, esto sucedió el viernes 17 de julio. Bueno, la titular precisamente de las Top News informó que la actriz está completamente destrozada, no es para menos. No, eso no, es de Se informó, obviamente, que la actriz, que Aileen Mojica, está completamente destrozada, que recibió esta terrible noticia y que, bueno, pues... está que no puede. De acuerdo con el informe, Mauro Méndez, que es precisamente el hijo, había viajado a las Islas del Caribe, fue a Barbados a un juego de béisbol.
1: Uh-huh, ¿no? Pero fíjate cómo una enfermedad o una situación mal cuidada te uh-huh. puede llevar a una consecuencia. Mauro traía neumonía.
2: Fíjate.
1: Que no se la cuidó. Entonces le platica a Aileen y Aileen le dice, hijo, no viajes. O sea, no es tiempo de que tú viajes, ahorita
2: y bien
1: no.
2: Cabezón.
1: Y entonces no le importa. Por eso de repente hay que hacerle caso a nuestras mamás de verdad.
2: Y
1: él viaja.
2: Y hay que checarse.
1: Él viaja y a sus 30 años él muere de un infarto. Fíjate, o sea, tú dices, de un infarto. Acuérdense que en personas jóvenes los infartos son fulminantes.
2: Pero yo creo que sí. Bueno, digo, todo tiene que ver con el infarto, o sea, con que le separa el corazón. Pero si tenía neumonía,
1: aparte, pues, se le complicó.
2: Bueno, se dice que por la misma neumonía seguramente le dio un paro respiratorio y por lo tanto les da un infarto, ¿no?
1: No han dicho como los detalles, como que solamente le dijeron que había muerto de un infarto y a Aileen le avisan y ella está en Colombia grabando un programa. Entonces imagínate para ella lo fuerte. Yo estaba viendo las palabras que Maribel Guardia le escribió a Aileen Mujica en sus redes sociales.
2: Porque
1: y Maribel, claro, lo que es el dolor.
2: Pasando.
1: Y entonces Maribel le dijo, amiga, te abrazo. No sé si se conozcan, creo que sí, en alguna ocasión te digo que en México cuando hacían telenovelas, pues tenían contacto y le decía, amiga, siento perfectamente el dolor y como madre te digo que esto es algo. Y le puso unas palabras tremendas.
2: Dolor.
1: Qué dolor
2: se
1: tan
2: me
1: grande.
2: Pone la piel
1: porque
2: chinita.
1: Eso no lo tienes en tu mente, ¿estás
2: no,
1: de acuerdo?
2: Nunca,
1: o sea,
2: jamás en la vida.
1: Dices, primero me muero yo y o sea, se supone
2: y
1: que eso es la
2: quedan.
1: Ley de vida, uh-huh. pero no.
2: Pero cuando pasa lo contrario, bueno. Le mandamos un abrazo a su corazón, que descanse en paz, Mauro, el hijo de Aileen Mujica. Continuamos aquí en el show de Miriam y Rocío, no le cambies.
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1: Regresamos al show de Miriam y Rocío. Pongan mucha atención porque este sabías que dije perdón. Pero bueno, pues a ver.
2: Ni me digas, miren, que yo ya estoy a punto de llegar.
1: No, yo ya pasé. Entonces yo ya pasé eso. Oigan, dicen que la mayor ola de envejecimiento es a los 44 años. Se supone, o se dice más bien, que tu cuerpo envejece de repente de golpe. La ciencia lo está confirmando. Fíjense, el envejecimiento no es lineal. O sea, quiere decir que pasa alrededor de los 44 y los 60 años.
2: Bueno, todavía tenemos un calzoncito.
1: Dicen que esto no solamente es estética, sino que también cambia la biología de tu cuerpo por completo. Pues tiene lógica, ¿estás de acuerdo? Pues ya después, es más, y me atrevo a decir que cuando uno cumple 40 años, al día siguiente ya dices, la rodilla no me dolía y hoy me dolió. O sea, ayer no me dolía, que tenía 39, y hoy que tengo 40, sí me duele.
2: Fíjate porque que sí dicen cambia. Que a los 40, pero a mí me pasó a los 42, por ejemplo, que ya dejé de ver, teniendo una vista perfectamente bien, o sea, ya,
1: normal.
2: Ya empecé con vista cansada, a despegar el celular, a no estoy enfocando, ese tipo de cosas, o como dice Miriam, que si no te truena la rodilla, sí, ya no puedes enderezarte porque te quedaste con la espalda chueca y así sucesivamente. Pero les vamos a decir qué es lo que se dice que cambia en este rango de edad. La energía celular, la inflamación, el metabolismo de grasas, la regulación hormonal y la repartición y la recuperación. O sea, es una transición metabólica profunda, ¿no?
1: Mira, ¿qué hay? Existe la fatiga, la inflamación, la niebla mental. Yo tengo niebla mental. A mí se me olvida todo. Al rato digo, Dios mío, ¿a qué venía? O sea, no me acuerdo, Dios mío, ¿a qué venía? O si no anoto las cosas, se me va el rollo. Y mira que yo tengo una buena memoria.
2: Ajá, pero es que estás pensando en mil cosas. Pues vas al refrigerador y dices,
1: no, se me va el rollo.
2: ¿Qué iba a sacar del refrigerador? ¿O por qué vine al refrigerador? Ya regresas a donde estaba. Ah, sí, iba a sacar la catsup.
1: Ajá. Exactamente.
2: O algo así, ¿no?
1: Mira, en menor recuperación no aparece. Y esto no aparece de un día para otro. Y eso se lo vamos a platicar más adelante para que se queden con nosotros. Ah, no es cierto, ¿verdad? Desde sabías que. Te digo. No sé por qué estás aquí. No es cierto, me equivoqué. Espérate, otra vez. Hay distintos sistemas del cuerpo que influyen directamente en cómo envejecemos. Y siempre lo hemos dicho: los buenos hábitos a temprana edad, o bueno, no sé, después de los 30 años,
2: te van, creo, a hacer un paro.
1: Por eso, mira, mi mamá me decía: yo me acuerdo que mi mamá me decía, no te desveles, no esto, porque tu cuerpo lo va a resentir y te pasa factura. Y yo no entendía que decía eso. Hasta allá ahorita digo, ah, sí, sí.
2: Porque en ese momento no nos pasa nada, pero pues en un futuro, si las desveladas.
1: Claro.
2: Están cañonas, si te la pasas de fiesta, si te embriagas a cada rato, si te drogas.
1: Olvídate. Espérate que tenga 40 años para que

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1: Tita, que no podemos creer, pero que te lo compartimos. A ver, yo digo que todos los hombres dicen, en mi país debería de ser así. ¿Cuánto por aprenderle al gobierno de Países Bajos?
2: ¿Qué hubo con eso, eh?
1: Bueno, les vamos a platicar que precisamente en Países Bajos, en Netherlands, o conocido antes por nosotros como Holanda, okay, el sexo es un derecho básico. Y el gobierno financia asistencia íntima hasta 12 veces por año. Ese es el derecho que tienes. Sobre todo, dice porque es más... Se dice que porque es más por terapia que por otra cosa.
2: Miren, el bienestar se entiende desde una perspectiva ahí en Países Bajos que todavía resulta obviamente un tabú, uh-huh, para la gran mayoría del mundo, ¿ok? Pero algunas personas con discapacidades físicas o cognitivas severas, acceder al afecto, a la conexión humana o a la intimidad puede convertirse en un desafío casi imposible. Totalmente, pues es que la verdad nadie se va a aventar el tiro o es, uh-huh, muy difícil. Hay gente que sí, pero como parte de la terapia ocupacional, dicen, vamos a rentar.
1: Y corporativa.
2: Y corporativa.
1: Y corporal. Bueno, ahí les va. Dice por ahí que precisamente el gobierno neerlandés han llegado a facilitar en determinados casos el acceso a servicios de asistencia sexual especializadas mediante fondos públicos o programas de apoyos locales. La idea detrás de estas iniciativas es que la intimidad también puede influir en la salud mental, en la autoestima y en el bienestar emocional. Entonces, unas 10 veces al año es prácticamente una vez al mes.
2: Ok, dice, mira, cuando un caso lo justifica, hay de repente algunas organizaciones especializadas en ayudar a conectar a estas personas con asistentes sexuales que están capacitados como parte de un apoyo social y terapéutico más amplio. Imagínate, ¿en qué trabajas? No, soy terapeuta sexual financiada por el gobierno. ¡Ah, caray! ¿Cómo?
1: O sea, tus impuestos me pagan, ¿cómo ves?
2: Exactamente. Ahora, te voy a decir una cosa. Ok, estamos hablando de Países Bajos, pero las necesidades de otros países, mejor con esos impuestos, atiende la seguridad, la educación.
1: Bueno, de México no vas a andar hablando.
2: Pues te digo, estamos hablando de países que a lo mejor estas necesidades, que son principales, primarias, seguridad, educación, y mil cosas, están cubiertas,
1: ¿no? Sí, ya,
2: ¿no?
1: Totalmente. Y dices, pues son países primermundistas.
2: La salud mental es hoy en día algo
1: primordial.
2: Primordial. Sí. Nosotros en países latinos o en tercermundistas o lo que tú quieras, pues a lo mejor es otro tipo de ayuda, ¿no?
1: La terapia era el cinturón, la cuchara, sí, de madera.
2: O sea, y no vas a gastar en eso.
1: Esa es la realidad. Definitivamente te enfocas en otras cosas. Porque ahí está Manuela que nos termina haciendo el paro.
2: Claro.
1: No, tampoco lo hace mal su chamba. Pues probablemente no, hasta mejor.
2: Probablemente.
1: Bueno, continuamos aquí en el show de Miriam y Rocío. No se vayan.
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2: Seguimos aquí en el show de Miriam y Rocío. Vamos a hablar acerca del conejo malo de Bad Bunny. Porque aunque ya te hemos platicado que está en la lista top de popularidad, ajá, en plataformas digitales, que lo conocen en el mundo mundial y que en China, Japón y Corea han aprendido a hablar español por corear las canciones de Bad Bunny,
3: sí, ya sé.
2: Y qué tipo de español, que si nosotras que hablamos español no lo entendemos. Pero bueno,
3: él hace su labor.
2: Que hablando de labores, no solo hace esto. También Bad Bunny cambia vidas fuera de los escenarios, porque no sé si tú sabías que tiene una fundación se llama Good Bunny.
3: Okay.
2: Y esta fundación de Good Bunny apoya a niños y a jóvenes con programas gratuitos de música, de arte, deporte y desarrollo personal.
3: Me gusta. Es que te voy a decir una cosa, este tipo de artistas que son tan grandes ya, que ya son conocidos a nivel internacional y todo, sí o sí, porque Karol G también lo ha hecho, Shakira también lo ha hecho, Ricky Martin también lo ha hecho, que ponen un granito de arena y de una u otra manera es regresarle a la sociedad y regresarle al universo lo que les ha dado, ¿sabes? Uh-huh. Porque con todo ese dinero sabe la cantidad de jóvenes que lo siguen, sabe la influencia tan grande que él tiene a nivel mundial, que de verdad creo que este tipo de cosas no nos debería de sorprender y creo yo que debería de ser algo normal en artistas tan grandes como él,
2: como,
3: ¿no?,
2: Bad Bunny.
3: Como regresarle a la sociedad esa parte. Entonces,
2: ahora, si a los niños les regalas música, arte, deporte, desarrollo personal, van a crecer sanos, claro, emocionalmente.
3: Vas a mejorar, ¿no?, la sociedad.
2: Exacto.
3: Por eso te digo, es devolverles algo.
2: Es devolverles. O sea, dice que ya hay 270 jóvenes, mira, que reciben talleres, mentorías, herramientas para descubrir y desarrollar también sus talentos.
3: También,
2: ¿no?,
3: hay cursos de verano. Hay que mandar a nuestros chamacos a los cursos de verano. Que está acompañado de música, moda, arte, deporte, salud mental y encuentros con artistas profesionales. Que obvio, pues está súper bien. Obviamente tiene el objetivo esta fundación de abrir oportunidades y de fortalecer la confianza y también inspirar a muchos jóvenes puertorriqueños para poder construir un mejor futuro. Bueno, porque lo tiene él en Puerto Rico, sí, de donde es originario, ¿no?
2: Sí, no, pero la verdad es que qué bueno que haga mucho por su gente y su país. Continuamos aquí en el show de Miriam y Rocío, no le cambies.
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1: Regresamos al show de Miriam y Rocío. Tóxicas, ¿cómo están? ¡Holi! Bienvenidas. Nos da mucho gusto que nos estén acompañando un día más de la semana. Y como siempre, aquí en el Toxibar, saben que ponemos sobre la mesa pues temas interesantes, ¿no? De relaciones de pareja, de amistades, de crianza, de todo. Creo que las mujeres somos un estuche de monería y tenemos para aventar para arriba.
2: Y un estuche de hormonas.
1: Y un estuche de hormonas, sí. Y tenemos para aventar para arriba todos los temas, ¿no? Porque hay tantos temas con qué platicar y qué abarcar.
2: Hay que hablar. Sí, la neta, sí, fíjense que les estábamos diciendo hace un momento que es importantísimo llegar a enamorarnos de alguien que nos tiene paciencia. Lo contrario a lo que diría el Chavo del Ocho. ¡Es que no me tienen paciencia! Pero vamos a platicarles por qué. O sea, ¿qué hay detrás de enamorarnos de una persona que respire lento y profundo, cuéntase a 10, que nos acepte con todo nuestro lado flaco y que nos vea en nuestra peor versión y así nos ame con todo el corazón?
1: Ahora, hoy en día, no sé si tú formes parte de esta estadística, mi reina que nos estás escuchando, pero hoy en día hay muchas mujeres que viven en este modo de supervivencia, ¿no? Porque están solas, porque les ha tocado o la vida las ha puesto en un lugar en donde pues tienen que salir adelante, ¿no?
2: Mamás solteras que emigraron acá, migrantes, a los Estados Unidos.
1: Mucho, ¿no? Y que tienen que salir adelante y que obviamente la parte de pareja pues no entra, ¿no? Dentro de esta lista, sí. No entra. Dices, no tengo no tiempo cabe. De... Sí, no, no cabe, porque no hay tiempo. Pero como seres humanos, sí necesitas el apapacho, la seguridad, el abrazo de alguien y que tú bajes este rollo de supervivencia y no estés todo el tiempo en alerta, porque luego hay mujeres que de repente están a la defensiva todo el tiempo porque ya les ha tocado vivir situaciones complicadas con hombres.
2: Es que eso, en eso se basa completamente. Bueno, continuamos aquí en nuestra sección Mis Tóxicas. Vamos empezando, no se vayan.
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1: Seguimos aquí en el Toxibar, ya sabes, ofreciéndote el cafecito, la tisana, el menjurje si es que andas cruda, por eso del mundial que no te ajustó el día de ayer, que están bien, hoy martes sigues en la festejación porque a lo mejor, ole, vienes de la madre patria o simple y sencillamente amas España, te gusta mucho el fútbol español y sigues en el festejo. Bueno, mis tóxicas, sí, tenemos de todo y para todas, ya se la saben. Hoy estamos hablando en nuestra sección acerca de por qué te tienes que enamorar o es importante enamorarte de alguien que te tiene paciencia. Mientras dejas atrás tus traumas y esas defensas, ¿no? Es una de las cosas más sanadoras que te puede pasar en la vida. ¿Por qué? Hace un momento Miriam decía que vivimos nosotras las mujeres en modo supervivencia. Esto significa que tu sistema nervioso está constantemente alerta, como si hubiera un peligro inminente. ¿No? Claro. Y por lo que te tocó vivir, es nada más eso, ¿no? Entonces, este suele ocurrir cuando a esos traumas pasados, esas relaciones tóxicas o situaciones de estrés prolongado te tienen así. O sea, cuando estás en este estado es difícil confiar, bajas la guardia rara vez y también reaccionas a la defensiva todo el tiempo, por todo de manera automática. Continuamos aquí en el show de Miriam y Rocío, no le cambies.
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1: Regresamos al show de Miriam y Rocío. ¿Sabes qué? Yo creo que cuando una persona realmente está enamorada de ti y realmente conoce tu historia de vida, por ende, te tiene paciencia, uh-huh. ¿no?
2: Porque te abraza, ¿no?
1: Te abraza porque sabe, obviamente, estas heridas tan fuertes que traes, pero realmente tiene que haber algo, una conexión y un amor real y un amor verdadero, porque el caballero va a decir, pues, me voy a aventar el tiro con esta mujer que probablemente tenga un chorro de heridas y que a mí me va a tocar al principio los fregadazos, ¿no? Uh-huh. Y voy a tener que aguantar para.
2: Pero si vale la pena, ahí está.
1: Exacto, pero si esta mujer vale la pena, sanando sus heridas, estando presente y teniendo paciencia, sé que voy a obtener de esta persona la mejor versión y la mejor versión de ella me va a tocar a mí.
2: Exacto.
1: Entonces, esa paciencia del que habla esto que estamos platicando, pues eso no es para cualquier hombre, ¿estás de acuerdo? Porque hay hombres que dicen, ay no, qué hueva, uh-huh. de estar aguantando a una persona que tiene mil problemas, claro. que está divorciada, que tiene hijos, que tiene broncas con la expareja, que a lo mejor tiene, que es viuda, que la, dicen que flojera, mejor me agarro algo más fácil. Uh-huh. Si lo fácil se encuentra a la vuelta de la esquina, pero el día que esa mujer sane y el día que esa mujer cure sus heridas, no hombre, mi rey, vas a ser el más privilegiado por tener una viejota a tu lado.
2: Exactamente.
1: Pero tú vas a tener que tener paciencia porque así la cosa no es fácil.
2: Por eso tiene que haber un amor fuerte y con todo para que se tenga esa paciencia. Continuamos aquí en el show de Miriam y Rocío, no le cambies.
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1: Regresamos al show de Miriam y Rocío. A ver, tóxicas, estamos hablando de un tema, la verdad que se me hace muy lindo y muy bonito. No sé si a ustedes les ha tocado vivir una experiencia así, que se han topado con hombres que les han tenido mucho amor, mucha paciencia, mucho cariño, mucho apapacho.

0: Cuando una mujer encuentra un hombre así en su vida, ahí es donde uno se queda, ¿no? De sí, enamorarte de esa persona que te tiene, pues ahora sí que toda
1: que
0: la
1: paciencia que te aguanta.
0: Claro, es que también el amor es eso.
1: Que besa tus heridas, ya dijimos que conoce tu pasado y te acepta tal cual eres, que en los momentos más complicados y difíciles ha estado contigo. Esas personas realmente son las que valen la pena y son las que te dan amor verdadero. O sea, porque realmente se enamoran de la persona que eres.
0: Aparte, qué bonito y qué padre es que cuando estás con esa persona puedes desconectarte y te puedes relajar. O sea, platicábamos hace rato de este estado de supervivencia que constantemente muchas mujeres viven hoy en día, pero cuando se topan con una persona que tiene la capacidad de relajar tu cerebro, de apaciguar tus pensamientos y que puedes soltar porque sabes que la otra persona va a hacer muchas cosas. De hecho, lo platicábamos en ocasiones diferentes, que cuando estás con la persona correcta te empieza a dar como sueño y empiezas a bostezar porque tu cuerpo se encuentra en un estado de relajación tan impresionante.
1: Eso está muy chido.
0: Que lo sueltas de verdad. Ahí es donde uno se tiene que quedar. Ese es el amor que uno necesita en la vida.
1: Sí, el amor paciente, porque ese amor paciente va a actuar como un amortiguador y psicológico y biológico de las dos, ¿no? Porque eso es lo que va a hacer que empieces a transformar ese miedo que sientes en seguridad.
0: Es
1: y
0: correcto.
1: Estar con alguien que te da seguridad, paz y todo lo demás, pues te lo está dando todo.
0: Sí.
1: Ojo. Continuamos aquí en el show de Miriam y Rocío, no le cambies.
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1: Seguimos aquí en el show de Miriam y Rocío. Bueno, tú conoces las famosísimas aplicaciones, ya que tiene varios años, en las que puedes conocer personas, puedes hacer una cita. Incluso si vas a algún país y tienes esa aplicación, puedes ubicar a otras personas que busquen conocer personas el cerca Tinder, de ti. O sea, el famosísimo Tinder. También está Bumble, pero el Tinder es como el más famoso, ¿no?
2: El más famoso. Ay, que hasta hubo una serie, El Estafador de Tinder, o no sé qué.
1: ¿Te acuerdas?
2: Que estafaba el güey, no, y todo, bueno.
1: Y que se ha pasado, que sí se han, se han pasado por cada sorpresita, con cada hijo de la jijurria que hace un perfil falso y termina, pues no sé, por
2: robando y estafando.
1: Estafando, violando.
2: Aprovechándose de la vulnerabilidad de las personas conectadas, porque lo que buscas es tener una cita. Y decíamos,
1: hay una pareja, güey, algo bien.
2: Y hay gente que no le encanta la socialización. Yo siempre he dicho, tienes que ver a la gente.